0: otorgada en el Programa Nacional de Becas Estratégicas Manuel Belgrano. La modificación se dio a conocer este viernes a la madrugada y se va a aplicar de manera retroactiva a partir del mes de junio.
1: Información general.
2: Información general.
0: Aún sin acuerdo con aliados a la vista, el gobierno avanza con el proyecto para eliminar las PASO. Las autoridades nacionales mantienen su objetivo y Patricia Bullrich anunció que el Senado retomará el debate. El tema aún no se habló en la mesa política con el PRO, que no tiene una postura definida. A pesar de que todavía no tiene garantizado el acompañamiento de los aliados, el gobierno insiste con el proyecto para eliminar las PASO y anticipó que el tema va a ser el próximo objetivo que se pondrá el oficialismo en el Congreso. Aunque el punto más controversial de esta iniciativa es el de terminar con las primarias, el texto también incluye varios cambios en el sistema, como el financiamiento de los partidos, entre otras cuestiones.
1: Deportes.
2: Deportes.
0: De la gimnasia rítmica a la psicología a marcar más de 120 goles. La historia de Julieta Tancunas, la heroína de las Leonas en el Mundial. La cordobesa marcó el tanto del triunfo ante Australia para darle el pase final al seleccionado argentino de hockey sobre césped. Julieta Tancunas se consolidó como una de las delanteras más experimentadas de la selección argentina pese a sus 27 años. Fue la heroína del seleccionado argentino en la semifinal del Mundial de Hockey sobre Césped al convertir el gol del triunfo ante Australia, que clasificó a su equipo a la final del certamen frente a Países Bajos.
1: Nacionales.
2: Nacionales.
0: El gobernador de Buenos Aires, Kicillof, prepara un acto nacional con el que buscará mostrar su perfil federal de cara a 2027. Cerrará un plenario del movimiento Derecho al Futuro, será en Avellaneda, en el que se espera reunir a militantes de distintos puntos del país. Servirá como primera postal de su reconstrucción por fuera de Buenos Aires. Cuando el gobernador de provincia de Buenos Aires, Kicillof, suba al escenario del plenario federal del movimiento Derecho al Futuro, pronunciará un discurso opositor al gobierno de Javier Milei en clave nacional. También empezará a dar algunas pistas sobre qué hacer a futuro. De hecho, la jornada se bautizó con el eslogan Construir la Esperanza. El encuentro será el próximo 19 de septiembre.
1: Información general.
2: Información general.
0: En Río Negro, la justicia anuló la suspensión de un intendente libertario por un conflicto de poderes. El jefe comunal de Alén fue suspendido de sus funciones mientras lo investigan por supuesta administración fraudulenta. El Superior Tribunal de Justicia hizo lugar a un recurso del jefe comunal y anuló las ordenanzas mediante las cuales el Consejo Deliberante dispuso la suspensión preventiva. El Superior Tribunal de Justicia de Río Negro hizo lugar a un planteo del intendente libertario Marcelo Román, suspendido preventivamente por el Consejo Deliberante, mientras es investigado por supuesta administración fraudulenta y anuló el apartamiento del cargo.
1: Deportes.
2: Deportes.
0: Luto en el automovilismo argentino por la muerte de Jorge Perdesol, histórico preparador del TC. Fue el motorista más emblemático de Chevrolet, también le preparó fierros al flaco Traverso en el último título del TC2000. Jorge Pedersoli, el preparador de motores más laureado de la historia del turismo carretera, falleció este jueves a los 84 años. La información fue confirmada por su familia. Sus restos serán velados este viernes 28 de agosto, desde el mediodía, en la capilla del cementerio de la Chacarita, en Buenos Aires.
1: Nacionales.
2: Nacionales.
0: En medio de las diferencias internas, la CGT y la CTA desistieron de movilizarse. La mayoría de la dirigencia cegetista prefirió no protestar en la calle porque la reunión será virtual. El gobierno y las tres centrales obreras y también el empresariado buscarán consensuar un aumento para un sueldo mínimo que es de 376.600 pesos. La CGT y la CTA y el gobierno quedaron enfrentados por la reunión del Consejo del Salario Mínimo prevista para este viernes, pese a que la Secretaría de Trabajo rechazó el pedido sindical de realizarla de manera presencial y no virtual. El gobierno y las tres centrales obreras y el empresariado buscarán consensuar un aumento para el sueldo mínimo que es de 376.600 pesos. Las CGT y la CTA y el gobierno quedaron enfrentados por la reunión del Consejo del Salario Mínimo prevista para este viernes, pese a que la Secretaría de Trabajo rechazó el pedido sindical de realizarla de manera presencial y no virtual, las tres centrales obreras finalmente desistieron de movilizarse para exigir una fuerte suba del salario mínimo que actualmente es de 376.600 pesos.
1: Información general.
2: Información general.
0: La oposición convocó a una sesión en diputados para debatir morosidad y emergencia en discapacidad.

0: será el próximo miércoles 9 de septiembre, dado que ningún proyecto tiene dictamen de comisión, deberán primero aprobar el emplazamiento. Luego de haber mostrado en el recinto de Cámara de Diputados que contaba con una mayoría suficiente para impulsar una sesión especial, la oposición formalizó ayer la convocatoria para el próximo miércoles 9 de septiembre y tratar dos temas incómodos para el gobierno de Milei: la prórroga por un año de la emergencia en discapacidad y la problemática del endeudamiento familiar y niveles récord de mora.
1: Deportes.
2: Deportes.
0: Mundo River. Poncio, entrenador interino. El club quiere tomarse un tiempo para definir al reemplazante definitivo de Caudet. River atraviesa una transición en el banco de suplentes. Leonardo Poncio, quien hasta el jueves se desempeñaba como nexo entre las divisiones juveniles y la reserva, asumió como entrenador interino del plantel profesional luego de la salida de Eduardo Caudet y encabezó la primera práctica apenas horas después de la eliminación del equipo ante Independiente Santa Fe en los octavos de final de la Copa Sudamericana.
1: Nacionales.
2: Nacionales.
0: Milei volvió a atacar a la oposición y a la prensa ante alumnos de la escuela ORT. El presidente estuvo en un encuentro con estudiantes del colegio de la comunidad judía, acusó a los opositores de jugar sucio y celebró cuando hubo silbidos a una alusión de los periodistas. Hubo un fuerte operativo de seguridad. La llegada del presidente Javier Milei al instituto secundario ORT modificó la rutina del barrio de Almagro, con un fuerte operativo de seguridad en la previa de la charla que el primer mandatario mantuvo con alumnos del establecimiento educativo, atacó a periodistas y a la oposición.
1: Información general.
2: Información general.
0: Declaran inconstitucional el artículo de la reforma laboral que quita el 33% de las indemnizaciones a los trabajadores que inician juicio. La Sala 1 de la Cámara Nacional de Apelaciones del Trabajo consideró que el artículo 55 de la Ley 27.802 de la Reforma Laboral viola al menos tres artículos de la Constitución Nacional al imponer una quita del 33% a las indemnizaciones de quienes iniciaron juicio. Se suma también a otros fallos que generaron un escenario de incertidumbre que podría requerir la intervención de la Corte Suprema. La Sala 1 de la Cámara Nacional de Apelaciones del Trabajo, integrada por los jueces Enrique Catani y Gabriela Vázquez, declaró la inconstitucionalidad del artículo 55 de la Ley de Modernización Laboral en el marco de la causa Mendiguren-Maximiliano Hernán. El tribunal consideró que la norma, al establecer un régimen de actualización diferenciado para créditos laborales que ya estaban judicializados al momento de sancionarse la ley, viola los artículos 16, 17 y 18 de la Constitución Nacional.
1: Deportes.
2: Deportes.
0: Mundo Boca. Boca lanzó una peculiar camiseta alternativa inspirada en los orígenes del club. La indumentaria tiene base blanca con bastones azul marino y evoca la primera equipación del Xeneize en el año 1906. Sale a la venta hoy viernes. Boca Juniors presentó una nueva camiseta alternativa para la temporada 2026-2027. Un diseño que recupera referencias de los primeros años del club y que estará disponible para la venta desde este viernes 28 de agosto, desde las 10 de la mañana. El lanzamiento tuvo lugar en el estadio Alberto J. Armando, donde el club organizó una presentación especial en la renovada platea. Incluyó una proyección sobre los palcos de la Bombonera a través de sus redes sociales. Boca definió la nueva indumentaria como un homenaje a los orígenes de la pasión Xeneize.
1: Nacionales.
2: Nacionales.
0: El Senado aprobó las designaciones de Bertuzzi y Yadarola para integrar la Cámara Federal. Se trata de un tribunal clave para el futuro de las causas que incomodan al gobierno. El peronismo se opuso al pliego de Bertuzzi, que se votó por separado. Además, se avalaron por unanimidad otros 65 nombramientos de jueces y fiscales y defensores. El Senado aprobó este jueves las designaciones de Pablo Bertuzzi y Pablo Yadarola para integrar la estratégica Cámara Federal porteña, un tribunal clave para el futuro de causas que incomodan al gobierno de Javier Milei. El primero recibió 44 votos a favor del oficialismo y sus aliados y 23 en contra del interbloque peronista kirchnerista, mientras que el segundo se aprobó por unanimidad con 66 votos positivos.
1: Información general.
2: Información general.
0: Crean un programa para la detección y bloqueo de celulares en establecimientos penitenciarios. Lo creó el Ministerio de Seguridad de la Nación con la resolución 806/2026. Ya funcionaba en cárceles federales y convoca a las provincias y acaba a adherirse. Buscan prevenir, disuadir y neutralizar conductas vinculadas al uso de tecnología de telecomunicaciones para impedir que reclusos

0: utilicen celulares para planificar y coordinar maniobras ilícitas que pongan en riesgo la seguridad pública. El Gobierno Nacional publicó este viernes en el Boletín Oficial los alcances de la Resolución 806/2026 que crea en el ámbito del Ministerio de Seguridad Nacional el programa para la detección y bloqueo de celulares en establecimientos penitenciarios.
1: Deportes.
2: Deportes.
0: En tenis, Ignacio Busse venció a Juan Manuel Cerúndolo y avanzó a las semifinales del Winston-Salem. El peruano se impuso frente al argentino por 7-6, 4-6, 6-2 y este viernes buscará un lugar en la final ante el francés Benjamin Bonzi. El peruano Ignacio Busse se clasificó para las semifinales del ATP 250 de Winston-Salem, que se disputa sobre canchas de cemento al derrotar al argentino Juan Manuel Cerúndolo por 7-6, 4-6.

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1: Una nueva pregunta, Ale. Tengo 14 años. Mis amigos me invitan a ver pornografía. ¿Qué debo hacer?
2: Seguramente que esos amigos sean compañeros del colegio, supongo que no sean de la iglesia. Entonces digo,
3: vos ya sabés que no tenés que ir, ya lo sabés.
2: El tema es que seguramente te atrae mucho, tal vez has ido alguna vez y me estás haciendo esta pregunta porque fuiste. Entonces tal vez diría yo, ¿qué hago una vez que fui y me gustó? ¿Qué pasó? Entonces a veces tenemos que aprender que lo que nos gusta, lo que nos da placer,
3: no necesariamente es bueno o es de Dios.
2: Y tenés que saber que tal vez esto te da placer, pero no es de Dios. Justamente hay cosas que hacen el diablo y que maneja el mismo enemigo para que a vos te gusten, pero no quiere decir que sean de Dios. Hay que rechazarlas y tal vez es tiempo de que cambies de amiga.
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2: Primero Lot miró a Sodoma, luego se acercó a Sodoma y antes de que pasara mucho tiempo se hallaba viviendo allí. Mientras que Lot se alejaba cada vez más del Señor, Abraham se acercaba más. Lot se convertía en amigo del mundo, Abraham se convertía en amigo de Dios. Dios le dijo a Abraham que alzara sus ojos y contemplara toda la tierra. La gente del mundo pide lo que sus ojos ven, mientras que el pueblo de fe pide lo que los ojos de Dios ven. Lot tomó parte de la tierra, pero Abraham se le dio toda la tierra. Dios siempre da lo mejor a los que le dejan escoger a él. Más bien, busquen primeramente el reino de Dios y su justicia, y todas estas cosas les serán añadidas. Dios prometió bendecir a la simiente de Abraham, pero la familia de Lot fue destruida en Sodoma. Cuando Lot se mudó a Sodoma, perdió la protección del juez de toda la tierra y tuvo que sufrir las consecuencias. Él siguió la senda de la amistad con el mundo. Luego amó al mundo, más tarde se conformó al mundo y por último lo juzgaron con el mundo. Rara vez el mundo captura a los santos súbitamente. Ellos entran poco a poco en lugar de peligro. Con Lot, el proceso empezó cuando adoptó a Egipto como su modelo. Y empezó a andar por vista en lugar de por fe. Prefirió a la gente del mundo antes que a su piadoso tío y las casas de Sodoma antes que a las tiendas de su Dios. Lot había perdido su altar y pronto perdería su tienda. Pero Abraham tenía su tienda, y su altar.
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Ya, mira, ellos dicen que tienen todo, que están de todo, pero al final sienten que no tienen nada para ser feliz, trataron todo, pero no se les dio, porque en verdad, manito, la vuelta.

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0: yo tengo pillado un man, que el man siempre saca plata del banco los viernes, mi hermano.
1: ¿Sí?
0: Sí, ya yo lo tengo la ruta, ya yo tengo todo, mi hermano. Solo falta otro más para que le hagamos la vuelta y ya, Susana.
1: Pero, ¿qué le hacemos? ¿Qué le hacemos?
0: No, vamos a quitarle la plata y ya, mi hermano, sin miseria.
1: Pero, parcero, sin hacerle daño,
0: ey, tranquilo,
1: yo...
0: ey.
1: Parcero, yo lo hago, pero sin hacerle daño,
0: tranquilo,
1: al man.
0: Tranquilo, que yo me encargo de esto. Yo sé cómo se hace esto, ya yo llevo tiempo en esto. Tú tranquilo, mi hermano.
1: Bueno.

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1: Quiero leerte una carta que fue encontrada en el bolsillo de un hermano africano fallecido a causa de su fe. En una de estas violentas persecuciones que todavía en pleno siglo XXI siguen ocurriendo. La carta decía así: pertenezco al compañerismo de los que no se avergüenzan. La suerte está echada. He cruzado la línea divisoria. He hecho la decisión.

0: dirección. Soy uno de sus discípulos y no miraré hacia atrás. No reduciré la velocidad, no retrocederé. Mi pasado ha sido perdonado, mi presente tiene sentido. Mi futuro está asegurado. He roto con la vida mediocre, con el andar por vista, con los planes pequeños, con las visiones recortadas, con los sueños desteñidos, con el hablar mundano, con el ofrendar limosneramente y con los objetivos enanos. Mi rostro está fijo, mi andar es rápido, mi objetivo es el cielo, mi camino es estrecho, mi transitar es duro, mi guía es confiable y mi misión es clara. No abandonaré, no me callaré hasta que haya orado, declarado, pagado y predicado la causa de mi Señor Jesús. Soy su discípulo y me movilizaré hasta que Él venga. Ofrendaré hasta que me muera, predicaré hasta que lo conozcan y trabajaré hasta que alguien me detenga. Cuando Él regrese a buscar a los suyos, no quiero que tenga dificultad en reconocerme. Quiero que mi imagen sea clara a su vista. Cada una de estas palabras iluminaron mi pacto diario y eterno. Mi presente tiene sentido y mi futuro está asegurado. Corro por un premio incorruptible eterno y Dios me dice: hijo mío, mi parte está hecha. Solo esfuérzate y sé valiente. Y sé valiente.
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5: Se acercaba la fiesta de la Pascua, Jesús sabía que le había llegado la hora de abandonar este mundo para volver al Padre, y habiendo amado a los suyos que estaban en el mundo, los amó hasta el fin. Llegó la hora de la cena, el diablo ya había incitado a Judas Iscariote, hijo de Simón, para que traicionara a Jesús. Jesús sabía que el Padre había puesto todas las cosas bajo su dominio y que había salido de Dios y a él volvía. Así que se levantó de la mesa, se quitó el manto y se ató una toalla a la cintura. Luego echó agua en un recipiente y comenzó a lavarle los pies a sus discípulos y a secárselos con la toalla que llevaba a la cintura. Cuando terminó de lavarles los pies, se puso el manto y volvió a su lugar. Entonces les dijo: ¿entienden lo que he hecho con ustedes? Ustedes me llaman maestro y señor y dicen bien porque lo soy. Pues, si yo, el señor y el maestro, les he lavado los pies, también ustedes deben lavarse los pies.
6: No puedes todo.
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1: Seréis verdaderamente libres. Imagínate un gran ejército que está esperando a su líder. Y este aparece y les dice: ya no nos llamarán colonia, ahora seremos llamado nación. Ya no nos llamarán esclavos, ahora seremos verdaderamente libres. ¿Sienten la pasión que contagian estas palabras? ¿Sienten la felicidad de todo un pueblo que no cambiaría ni un instante de toda su lucha por obtener el premio mayor? Yo no sé tú, pero a mí me encantaría ser parte de algo así. Y si te sientes identificado, déjame darte una buena noticia. Tú puedes ser parte. Hay personas que viven libres físicamente, están a la moda, creen que pueden hacer y tener todo lo que quieren sin darle explicaciones a nadie. Y huyendo cuando les hablan de pecado. Pero por las noches, al final del día, se encuentran con su almohada sabiendo que hay un vacío interior, una parte que falta. Hay personas que optan por la verdadera libertad, aquella que sin importar cómo se encuentran físicamente, los hace libres. No les molesta admitir su pecado y cambiarlo. Nadie les puede arrebatar la libertad y el gozo interior. Y le gritan a toda una sociedad que viven una libertad que nada ni nadie les puede arrebatar. De esta libertad habla Jesús, que nos dice: ¿quieren ser verdaderamente libres? Alístense en mi ejército, ya tenemos la batalla ganada. Ya tenemos la batalla ganada.
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Señor, desde el día en que te conocí, realmente he sido el hombre más feliz. Por eso viajo por el mundo diciéndole a la gente que tú eres un Dios maravilloso.

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Salmo 27. El Señor es mi luz y mi salvación. ¿A quién temeré? El Señor es el baluarte de mi vida. ¿Quién podrá amedrentarme? Cuando los malvados avanzan contra mí para devorar mis carnes, cuando mis enemigos y mis adversarios me atacan, son ellos los que tropiezan y caen. Aun cuando un ejército me asedie, no temerá mi corazón. Aun cuando una guerra estalle contra mí, yo me mantendré en confianza. Una sola cosa le pido al Señor, y es lo único que persigo: habitar en la casa del Señor todos los días de mi vida, para contemplar la hermosura del Señor y recrearme en su templo. Porque en el día de la aflicción, Él me resguardará en su morada, al amparo de su tabernáculo me protegerá y me pondrá en alto sobre una roca. Pero una cosa estoy seguro, que he

de ver la bondad del Señor en esta tierra de los vivientes. Pon tu esperanza en el Señor, ten valor, cobra ánimo, pon tu esperanza en el Señor.

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4: Un accidente cambió el rumbo de una familia.
5: El esposo se había dedicado a Dios
4: y su matrimonio estaba controlado y totalmente juzgado por Dios. Cuando su marido murió, dejó deudas y según la ley de aquella época debían pagarse con años de trabajo.
5: La mujer solamente da una voz de queja a Eliseo.
4: A veces nosotros no sabemos cómo somos realmente hasta que nos ocurre algún hecho límite. Dios ahí nos muestra hasta dónde creemos.
5: ¿Cuál es la medida de nuestra fe?
4: Ahora lo que le sucedió a esta familia nos sucede a todos los mortales. De repente falleció, no está más.
5: Siempre hay accidentes que nos cambian la vida.
4: ¿Qué pasa cuando esto sucede? Lo que teníamos adentro sale a flote. Si creemos y amamos a Dios, sale automáticamente nuestra fe en Él.
5: Podemos llorar, entristecernos por un tiempo,
4: pero nuestra fe en Él nos mantiene en pie. Ahora, si no creemos en Él, ¿qué piensas que va a salir?
5: En algún momento algo va a pasar.
4: Y va a salir lo que tenemos adentro de nuestro corazón, sea bueno o malo. Entonces los accidentes divinos sirven para saber
5: en dónde estamos parados y en quién confiamos.
4: La realidad es que si en esos momentos nos tomamos fuerte de la fe en aquel que todo lo puede,
5: Él nos sacará victoriosos.
4: Los escombros recordarán el único lugar donde vale la pena poner nuestra fe.
5: En nuestro papá Dios.
4: En nuestro papá Dios.
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0: una bomba cayó en el lugar. En este momento hay 3 personas en el hospital, un niño gravemente herido y una menor de 14 años muerta.
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1: El sueño de Moisés era ayudar a sus hermanos que estaban oprimidos por el faraón de Egipto. Y este era también el sueño de Dios, un sueño que se hizo realidad después de muchos años. Entonces la pregunta es, ¿cuál es tu sueño? ¿Cuál es tu sueño? El sueño debe ser algo inalcanzable con tus fuerzas. Imagínate a Moisés tratando de librar a Israel de Egipto solo con sus fuerzas. Imposible. Sin embargo, sus sueños estaban puestos en Dios.
2: Y Dios auspició ese sueño.
1: Sueña en grande, que Dios auspicia tus sueños. Sí, el mismísimo dueño de todas las empresas, hoteles y todo lo que puedas imaginar
2: es quien quiere auspiciar ese sueño.
1: Debemos alinear nuestra vida detrás de ese sueño que Dios pone en nuestro corazón.
2: No hagamos la nuestra.
1: Busquemos la voluntad de Dios. Podemos hacer nuestra voluntad y que por un tiempo nos vaya bien. Pero no pensemos que por eso estamos en la voluntad de Dios.
2: Él tiene misericordia de nosotros y nos da libertad para elegir.
1: Pero su anhelo está en que podamos realizar los más grandes sueños que tiene para nosotros. Si tus sueños están puestos en Dios,
2: Él se hace el cargo de la logística, el dinero, la gente.
1: Anímate a soñar los sueños.

0: de Dios. En ellos hay éxito garantizado. Él nunca te deja solo en la boletería de la vida.
1: En la boletería de la vida.
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2: ¿Qué tal, mis queridos amigos? ¿Cómo están ustedes? Bienvenidos a este espacio de 100% Radio. Es una gran alegría para nosotros poder compartir este momento con todos los amigos, las personas que nos sintonizan a través de su emisora preferida, y es para nosotros poder llegar a tu hogar y a tu casa, poder ingresar. Es realmente una gran alegría, un honor, un gran privilegio. Estamos felices de poder estar allí contigo, trayéndote una palabra de bendición que seguramente va a bendecir, te va a fortalecer, te va a ayudar a afianzarte y afirmarte en Jesucristo. Esto es tan, tan importante. Dice 2 de Corintios capítulo 10 verso 12: no nos atrevemos a igualarnos ni a compararnos con algunos que tanto se recomiendan a sí mismos. Porque al medirse con su propia medida y compararse unos con otros, no saben lo que hacen. Vamos a leerlo nuevamente. Está hablando de las comparaciones que no son buenas. Y dice: no nos atrevemos a igualarnos ni a compararnos con algunos que tanto se recomiendan a sí mismos. Al medirse con su propia medida y compararse unos con otros, no saben lo que hacen. Es obvio que este pasaje nos está hablando sobre el error de querer compararse con los demás. Esto no es sabio. Esto no es de entendidos. Comparar lo que tiene el otro, compararlo con lo que tenemos nosotros, comparar los logros de los demás con los nuestros. Esto nunca es productivo. A veces los hermanos, ¿sí?, en una misma familia, hay como una cierta competencia, a ver quién logra más, quién tiene mayores logros, quién alcanzó más riqueza, más influencia, más fama, más popularidad. En ocasiones ocurren esas cosas en determinados círculos sociales, esa fuerte competitividad entre familiares, entre asuntos que tienen que ver con logros, con economía, etcétera. También se da en los círculos cristianos, cuando se comparan los ministerios, un ministerio con otro, ¿sí?, o los dones de un siervo de Dios con otro. Y aquí nos habla de que no está bien hacer eso. Este es un error, querer compararse con los demás, porque queda muy claro aquí en las Escrituras que no debemos hacerlo. Si otras personas, si personas allegadas tuvieron muchos o pocos logros, simplemente celebremos junto a ellos. Pero nosotros, mientras tanto, avancemos, ¿sí? Celebremos con ellos y nosotros seguimos avanzando, tratando de mejorar cada día, superándonos, o, si cabe la frase o la palabra, compitiendo con nosotros mismos y así alcanzar los sueños y los propósitos que tenemos en Dios. Esta sería una sana competencia, competir con nosotros mismos, tratando cada día de ser un poco mejor, tratando cada día de mejorar algún área de nuestra vida, de nuestros procederes, de nuestras actividades, de nuestros labores, ¿sí? Ir desarrollándonos a nosotros mismos e ir mejorando. Ahora, hablamos de no compararnos con los logros y las cosas buenas que tuvieron otras personas. No obstante, esta revelación o esta palabra también se aplica de forma inversa, ¿sí? Cuando tratamos de justificar, por ejemplo, nuestros fracasos comparándonos con las experiencias negativas que tuvieron los demás. Por ejemplo, nos fue mal en algo y bueno, nos comparamos con el vecino, con nuestro amigo de la escuela, con el otro que también tuvo problemas. ya sea en su matrimonio, ya sea en la economía, ya sea en diferentes cosas. Si nos comparamos y tratamos de justificar nuestro fracaso comparándonos o tomando como base la experiencia negativa de otras personas que conocemos o que nos rodean, ¿sí? Y esto no está bien, porque a veces nos fijamos en nuestros padres, nos fijamos en nuestros abuelos, vemos la televisión y tal vez también escuchando a nuestro alrededor las experiencias negativas de la gente y empezamos a esperar que esas cosas nos sucedan a nosotros también. Y decimos, bueno, mi abuelo no le fue tan bien, mis padres tampoco.

lógico que yo tampoco pueda avanzar. Ellos siempre fueron pobres, gente que vivió mendigando, y bueno, ¿qué me puede esperar a mí? Y la persona se conforma con esa experiencia negativa de los familiares para seguir fracasando. Otros tal vez tienen problemas con la salud y dicen, bueno, pero si mi abuelo murió de esto, mi mamá, mi papá murieron de esto, entonces, y ya se están comparando de las experiencias negativas de los demás, y esto no está para nada bien. O tal vez estamos mirando a nuestro alrededor, vemos que hay una recesión, vemos que las cosas o la economía no está nada bien, o si tenemos una empresa, las empresas que nos rodean tampoco están muy bien, entonces esperamos que como a ellos los afectó, como a ellos no les fue bien determinadas cosas, y como los pronósticos que hay a través de los medios de comunicación no son buenos, estamos esperando que también seamos afectados en vez de mirar lo que el Señor nos dice con respecto a esto. Por ejemplo, si la situación económica de mis parientes está mal, el vecino le va mal en la economía, la empresa aquella no funciona, no crecen. Bueno, nosotros como hijos de Dios tenemos promesas bíblicas con respecto a esto. O tal vez decimos, bueno, ¿qué me van a aumentar el sueldo si a todas las personas, a nadie le han aumentado el sueldo, entonces a mí tampoco? Nosotros no nos movemos o no tenemos que poner nuestros ojos en lo que ocurre a nuestro alrededor, sino nuestra mirada tiene que estar puesta en la palabra del Señor. Y el Señor dice que mi Dios pues suplirá todo lo que te falte conforme a sus riquezas en gloria en Cristo Jesús. Filipenses 4:19. ¿Sí? Esta es una de tantas promesas que podríamos mencionar, pero quiero presentarte aquí la dinámica de cómo funciona esto. ¿Qué tenemos que mirar? ¿Sí? En estas promesas, las promesas de la palabra de Dios, debemos confiar y hacer de ellas nuestra experiencia de vida. La mayoría de la gente permite que lo que sucede a su alrededor, el mundo, les afecte. Y tal vez dices, bueno, es que estoy en este mundo, soy humano, soy de carne y hueso, entonces voy a ser afectado. Bueno, es verdad, eres de carne y hueso y estás en el mundo. Y en el mundo dice la palabra que vamos a tener aflicciones. Pero también la palabra de Dios nos enseña que el que pone su fe en el Hijo de Dios es quien vence al mundo. Somos hijos de Dios. No solo somos seres humanos que estamos en un mundo imperfecto, somos también hijos de Dios, que somos también, a su vez, seres espirituales con mucho potencial y que solo se libera mediante la fe. Si yo creo que no tengo nada, que no puedo hacer nada, así será. Pero si tengo fe, creo que como hijo de Dios tengo potencial, tengo posibilidades, tengo las promesas de Dios sosteniéndome, apoyándome, entonces todo eso será liberado a mi favor mediante esa actitud de fe. Entonces, mis queridos amigos, mi querida amiga, quiero dejarte este pensamiento, esta palabra. Deja que la guía y el modelo de tu vivir, de tu experiencia diaria de vida, esté basado en la palabra de Dios, en lo que Dios dice, y no en las circunstancias o en los ejemplos que te rodean. No mires más los ejemplos que te rodean. No mires el fracaso de las personas, no mires que a ellos no les fue bien, o que en tu país o en donde estás las cosas no funcionan, sino que tienes que tener una perspectiva bíblica y creer que con Dios irás mucho más allá de lo que has avanzado o logrado hasta el día de hoy. El Señor quiere enseñarte a través de esta palabra a no compararte con otras personas, porque ya Dios tiene un propósito para tu vida, y en ese propósito específico que el Señor tiene no entra la palabra fracaso, no entra la palabra desahuciado, no entra la palabra muerte, depresión, pobreza, miseria, maldiciones generacionales, nada de eso tiene que ver contigo.

0: Las a tu vida y tu experiencia en lo que eres en Cristo, que eres una nueva criatura. Porque pusiste tu fe en Jesús, eres una nueva criatura. Y si has puesto tu vida en las manos del Señor como un sacrificio vivo, santo, agradable a Dios, ¿sí? Vas a ver cosas maravillosas. Vas a ver el deseo de Dios, la voluntad de Dios, su presencia, ayudándote, fortaleciéndote, guiándote para que puedas alcanzar esos sueños y esos deseos que tenés en tu corazón.
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0: Encuentro, un espacio en el cual reflexionaremos en busca de alternativas bíblicas a conflictos modernos. 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
1: Un milagro no ocurre todos los días, pero cuando sucede, Dios es glorificado. No es fácil ver a los hijos enfermos. Como padres, hacemos todo lo posible por encontrar una solución. Buscamos los mejores hospitales, los mejores médicos y los tratamientos más adecuados. Pero, ¿qué pasa cuando nos pide dejar de depender de los medicamentos y confiar plenamente en Dios, por fe en su poder sanador? Hoy conoceremos una historia que desafía la lógica y fortalece la fe.

0: Historias que cambian el corazón. Bienvenidos al encuentro de hoy. Soy su amigo Heriberto Ayala y tengo el privilegio de presentarles a nuestra invitada desde Colombia. Ella es Laura, así es que le damos la cordial bienvenida. Gracias, Laura, por aceptar la invitación. Es un gusto tenerla con nosotros aquí en el programa.
1: Muy buen día, Pastor Heriberto, a toda la audiencia de Encuentro. Es una bendición estar con ustedes a esta hora. Y bueno, sí, señor, me llamo Laura Corredor. Estoy desde el departamento de Santander en Colombia, más que todo en el municipio de Piedecuesta, unidos con el municipio de Zapatoca.
0: Laura, y háblanos de su familia, ¿cómo se compone su familia?
1: En este momento estamos mi mamá, un hermano mayor, el otro hermano mayor está fuera de Colombia, está en otro país.

0: Y aquí su servidora, Laura Corredor, pues no, desde muy niños, pues mamá no conocía de Dios y desde una edad muy joven ella se fue a vivir con mi papá, ¿sí? Pero yo soy la menor de esa unión, que mis dos hermanos, el que está fuera de Colombia, el que está con nosotros aquí, y mi persona, yo tenía 40 días de nacida cuando papá falleció. O sea, en el día que estaba mi mamá cumpliendo dieta, mi papá tuvo un accidente en su moto, venía otro auto en contravía y pues estaban unas carreteras en un municipio del área metropolitana de Bucaramanga, más que todo en Florida Blanca, pues estaban como las carreteras muy destapadas y mi papá, según lo que comentan las personas, pues él, todo ese polvo y todo eso, pues él no vio que venía este camión, ¿no? Digamos un bus, como se le dicen aquí en Colombia, y pues le quitó la vida a mi papá. Pero todo ese transcurrir fue bastante duro porque mi mamá quedó viuda muy joven, una niña de tan solo 21 años, o sea, una niña con tres niños.
1: ¿Cómo ha impactado eso en su vida de niñez, por sobre todo esa ausencia del padre?
0: Por ejemplo, en mi infancia veía a las niñas que hablaban de su papá, ya por ejemplo en mi adolescencia, que las niñas pues siempre tienen que su papá es como un héroe, ¿no? Es como lo que es, uno ve, y yo nunca he tenido eso, o sea, para mí el héroe es mi mamá. Entonces, como que ese tema, sí uno, aunque uno crea que no, sí hace falta esa figura, empezando porque fue lo que Dios instituyó, pero en este caso, pues no tuve esa figura paterna, pero puedo dar gracias a Dios que mi mamá, como decimos aquí, una mujer muy valiente, una mujer echada para adelante, pues nos llevó a nosotros pues a seguir adelante, aunque ella vivió con otra persona después, sin conocer del Señor, después de que falleció mi papá. Pero con él no tuvo vida. Cuando ya mi mamá conoció al Señor, el hombre pues decidió tomar camino, ¿no? Él decía que con una cristiana no iba a vivir. Pero sí, mi mamá, una mujer muy valiente, pero a pesar de que mi mamá tuvo esa otra persona, él tampoco ejerció como esa figura paterna. Fue muy poco, ¿sí? Fue muy poco. Entonces, pues como que sí hizo falta, pero Dios siempre ahí.
1: ¿Cómo ha sido ese encuentro personal con este Dios maravilloso, el Dios Padre, para aquella hija quien no ha tenido tal vez esa presencia del Padre físico, Padre biológico en el hogar? Pero ¿cómo ha sido ese encuentro personal con aquel Padre espiritual?
0: Yo me enfermé, un malestar que le llaman broncomanía asmática. La persona se queda sin respiración de un momento a otro, ¿sí? Eso queda la persona como que inmóvil, no puede hacer nada. Mi mamá tenía que dejar a mis hermanos y salir corriendo conmigo a la clínica, al hospital. Dos veces ella me llevó muerta, ¿sí? Prácticamente. Yo recuerdo que ella tenía como 6 años. Y yo le preguntaba al doctor, ¿a mí qué me pasó? Dijo, usted llegó prácticamente muerta aquí. Y yo recuerdo que el golpe que yo me di, o sea, dice mi mamá que yo me desmayé, caí al piso y me di un golpe tan duro en la cabeza que eso sonó como una bomba, ¿no? Un golpe en la cabeza. Dijo, no, aquí quedó esta muchacha. Tenía yo sí más o menos 6 años, 6 años más o menos, ya casi los 7. Y recuerdo que me pusieron unas barras de hielo en mi cabeza. O sea, a mí eso jamás se me va a olvidar. Y yo decía, ¿pero por qué? Dijo, en el momento que usted reaccionó, gritaba muchísimo del dolor. Y los médicos, según las veces que mi mamá no me llevaba a la clínica y todo, le decían muchas veces a mi mamá, ella no va a durar mucho tiempo, ella le falta mucho la respiración, ha tenido temas, por ejemplo, cuando yo nací, fue un parto bastante complicado que hasta me hace, todavía hay un pequeño problemita ahí, pero ya con la edad pues uno lo va entendiendo y pues uno ya va también teniendo precaución, pero a raíz de ese parto y que fue un poco complicado, pues me hicieron algo en la cabeza cuando trataron en el momento del nacimiento y eso afectó mi cerebro un poco. Entonces también falta de oxígeno y todo eso. A raíz de esa enfermedad, pues yo llevé muchísimo, pastor, eran momentos que yo no me podía ni sentar, mi mamá tenía que darme de comer, me tenía que hacer absolutamente todo. ¿Por qué? Porque yo me sentaba. Y era el dolor en mis pulmones, en la espalda, ¿no? Yo sentía como unos chuzonazos, perdón la palabra, ¿no? Como unos punzones en mi espalda, y eso era bastante complicado. Entonces, en el momento que mi mamá llegó a la iglesia y ella le comentaba al pastor de ese entonces, ya es un hombre que ya partió con el Señor,

0: Y el pastor dijo, suspéndale todos los medicamentos. Pastor, a mí tenían que poner todos los días dos bolsas de suero, ¿sí? Porque yo no comía nada. Todos los días sentía esos punzones en mis brazos para que yo pudiera como tener vida. Esto era impresionante. Mi mamá gastó mucho dinero, mucho tiempo conmigo, pero cuando el pastor le dijo, suspéndale todos los medicamentos, mi mamá, en fe, y a mí también me lo dijo, si usted quiere que el Señor la sane, tiene que obedecer en no tomarse nada de estos medicamentos. Imagínense, me suspendió mi mamá los medicamentos y para la gloria de Dios, desde el año 1986 estoy sana.
1: Qué bendición. Y me imagino, Laura, es una decisión bastante fuerte y riesgosa también al tomar esa decisión de dejar todo, ¿verdad? Y depositar la fe y la confianza en Dios totalmente.
0: Pero pastor, como dice la palabra del Señor, y es muy clara, ¿no? La fe sin obras es muerta. Si el Señor dio al hombre de Dios dijera, suspenda el medicamento, era una palabra que debió obedecer mi mamá, en ese caso era ella la adulta, ¿no? Entonces, cuando se cree en fe, Dios obra. Muchas veces nosotros, el hombre de Dios o una mujer de Dios, la misma palabra, cuando muchas veces nosotros, Señor, hábleme. Y tenemos la palabra y nosotros no actuamos, queremos es que Dios todo lo haga y Dios dice, oye, yo te voy a ayudar, sí, pero tienes que moverte. El Señor dijo, sí, yo voy, la voy a sanar, pero ella tiene que actuar. Esa era la forma. Si uno no actúa, pues Dios tampoco obra.
1: Tenemos que escuchar la voz de Dios y discernir, Laura, porque no podemos con cada situación tirar todo a Dios solamente y ser irresponsable también, ¿verdad? No queremos caernos en eso, sino entender perfectamente esa voluntad de Dios en ese momento para que ocurra ese milagro de sanidad.
0: Así es, y pues eso es una palabra para toda la audiencia que nos está escuchando a esta hora, que el Señor para todos nos tiene en un propósito, es en el momento de Dios, ¿sí? También, porque queremos todo ya, y yo también pues pienso, pastor, como la viuda que llegaba ya se fue sin justo y le tocaba y le decía, hágame justicia, ahí me doy cuenta que la mujer estaba actuando. Sí, estaba insistiendo y nosotros debemos de insistir, no desanimarnos, que sí, estamos de pronto pasando un momento, no sé, de enfermedad, situación en el hogar, situación económica, pero por ejemplo, la Biblia habla, por ejemplo, de la persona que quiere que Dios le prospere en la parte económica, pero si no sale a trabajar, si no madruga, si no actúa, si no hace las cosas correctas, pues creo que también Dios no va a orar. O sea, todo tiene un acto de fe, ¿sí? Si ustedes ven la mujer que fue sana del flujo de sangre, ella hizo algo especial en medio de toda esa multitud, como en algo imposible, ¿no, pastor? Y ella ya tocó el manto del Señor. Hoy insto a las personas a que actuemos en fe y toquemos ese manto del Señor.
2: Dios es

0: Laura, tal vez aquellos oyentes nos están escuchando en ese momento y está con ese dolor, con esa enfermedad y quiere depositar esa confianza en Dios para experimentar un milagro, pero tal vez hay duda en su vida. ¿Qué usted le diría a aquellas personas que no tiene totalmente esa esperanza y esa confianza en ese milagro?
1: Mire, pastor, yo me voy a este versículo que dice la palabra del Señor, que dice, pero sin fe es imposible agradar a Dios, ¿verdad? Si yo no tengo la fe, si yo tengo esa duda, no puedo agradar a Dios y por ende Dios tampoco se va a agradar de mí en lo que estoy yo haciendo, ¿sí? O sea, pues pastor, animarles a que sigan buscando la presencia de Dios, que la duda no es de Dios, la duda viene del enemigo. O sea, cuando vengan momentos de

0: duda, oye, ¿quién está poniendo esos pensamientos? El enemigo. Y cuando Dios dice, es imposible, o sea, eso hasta me separa a mí de Dios, la duda. Como que Dios dice, oye, no, conmigo no quieres nada porque dudas. Entonces, a todas esas personas que tienen esta situación, recuerde, hay una palabra donde le pedían al Señor, Señor, auméntanos la fe. Crean que tienen un Dios que cumple su promesa. Lo que usted debe es confiar y estar insistiendo, como esa viuda, Señor, aquí estoy, de pronto en una situación difícil, pero tú me vas a responder.
1: Laura, gracias por su tiempo, por compartir con nosotros su historia aquí en Encuentro y que Dios la siga bendiciendo.
0: Gracias, pastor, y un saludo muy especial a toda la audiencia de Encuentro. Y es una bendición el poder escuchar este programa que ha bendecido a muchas vidas.

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Y recuerda siempre que Dios tiene un plan especial para ti.

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Vamos, hey, y con las palmas, y con las palmas arriba, ¿dónde están? Vamos, ¿dónde está la iglesia Amazing?

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1: El que ama tiene paciencia en todo y siempre es amable. El que ama no es envidioso ni se cree más que nadie. No es orgulloso, no es grosero ni egoísta. No se enoja por cualquier cosa. No se pasa la vida recordando lo malo que otros le han hecho. Primera de Corintios, capítulo 3, versos 4 y 5.
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1: Estén atentos y piensen bien lo que van a hacer, para que siempre hagan lo correcto. Y confíen plenamente en que Dios los tratará bien cuando regrese Jesucristo. Ustedes, antes de que conocieran la buena noticia acerca de Jesús, hacían todo lo malo que querían. Pero ahora deben obedecer a Dios en todo, como buenos hijos. Primera de Pedro, capítulo 1, versos 13 y 14.
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1: Y no podés tomar la sopa con un tenedor ni cortar una rodaja de pan con una cuchara. Cada elemento de la cocina cumple una función específica, fue diseñado para eso. Y lo mismo ocurre cuando hablamos de lucha espiritual, de guerra espiritual. Vivimos en situaciones donde a veces, que a todos nos pasa, por supuesto, ¿no? Cuando aparece un problema, lo primero que tratamos de hacer es resolverlo con nuestra fuerza,

nuestras capacidades naturales para hacerlo. Pensamos, analizamos, buscamos soluciones y hacemos todo lo que está a nuestro alcance. Y está bien, es parte de la vida. Pero claro, hay momentos donde eso no alcanza, porque hay situaciones que a veces se repiten, o luchas internas, cargas que no se van, y ahí empezás a sentir de que hay algo más profundo pasando, que no llegás a descifrar de qué es, o de dónde viene todo esto. Y vamos a ver hoy, a través de la palabra de Dios, que no todas las batallas que tenemos son visibles. Tenemos que comprender que hay una dimensión espiritual. Y para eso, para esa dimensión espiritual, el Señor nos dejó herramientas, no nos dejó solos, no nos dejó en ignorancia, sino que nos comparte principios espirituales, nos dio armas, recursos, para poder enfrentar y luchar en esa parte, con esa dimensión espiritual. Y hoy quiero hablarte de eso. ¿Qué es luchar en el espíritu? ¿Qué es luchar en el espíritu? ¿Cómo podés empezar a vivir una vida victoriosa aún en medio de la situación que estás enfrentando? ¿Qué es luchar en el espíritu? Esta es la pregunta que vamos a tratar de responder de alguna manera, porque, como dijimos recién, hay una dimensión espiritual, y para esa dimensión espiritual hay herramientas o hay recursos, armas y también estrategias y diferentes formas de luchar que son opuestas o muy diferentes a la manera en que muchas veces nosotros tratamos de enfrentar los problemas. Y para eso tenemos que aprender a luchar en el mundo espiritual, o, como normalmente se dice, luchar en el espíritu. Y hay algunas cuestiones importantes que abarcan esto de luchar en el espíritu. Y el primero, ¿sí?, el primer punto, podríamos decir, o lo primero que tenemos que tener en cuenta en este aspecto, es que es indispensable en esta lucha espiritual depender de Dios, y no solo de nuestras fuerzas naturales. Es necesario depender de Dios, depender de Dios en la guía, preguntándole a Él: Señor, ¿cómo vos querés que yo enfrente esta situación? ¿Qué tengo que hacer? ¿Cómo tengo que tratar de resolver esto? Porque no todas las luchas son iguales. Y creo que lo primero, más allá de que nosotros ya estemos entrenados y tengamos algún tipo de preparación con respecto a estos temas, lo primero que tenemos que hacer es preguntarle al Señor, decirle: Señor, ¿cómo hago para enfrentar esto? Es interesante ver a David, un guerrero diestro, capaz, estratega, con mucha habilidad para la batalla, donde él iba a luchar con su ejército, ganaba guerras, batallas imposibles de ganar, con un poco de algunos hombres, vencía a miles. Tremendo lo que Dios hacía a través de la vida de David. Pero una de sus características era consultar a Dios, preguntarle primero si tenían que luchar contra tal pueblo, contra tal nación que venía en su contra, y también le preguntaba a Dios: ¿cómo querés que enfrente? ¿Cómo querés que desarrolle la batalla? ¿Empiezo yo? ¿Espero que contraataquen ellos? Y todo esto. Y lo interesante es que en cada batalla, o cada cosa que se realizaba, o cada lucha que él tenía, Dios lo guiaba a hacerlo de una manera diferente. Entonces, él no se ataba a un protocolo de guerra o lucha, o a un esquema ya preestablecido para hacer lucha, como a veces lo hacemos nosotros, que inmediatamente estamos atravesando algo y decimos: bueno, hay que ayunar, o hay que orar, o hay que pedir oración a otros. Está bien todo eso, es correcto, no es que hay que dejarlo de lado, pero vamos a Dios y le preguntamos: Señor, ¿cómo enfrento esto? ¿Cuál es la manera de poder salir victorioso de esta situación? ¿Hay una estrategia, hay una manera que yo podría seguir? ¿O en esta lucha espiritual hay una dinámica nueva que querés enseñarme? Bueno, por eso es importante, en primer lugar, depender de Dios, y no solo de nuestras fuerzas, ni de nuestra trayectoria cristiana o de nuestras habilidades para hacer guerra o lucha espiritual.
Porque es importante reconocer que todas estas situaciones espirituales superan nuestra capacidad humana y también nuestra habilidad de prever determinadas cosas y decir esto se hace de esta manera o de la otra. Es necesario y muy indispensable, lo primero y lo más importante, tener dependencia de Dios. Y también es importante entender que como esto es espiritual, no puedes cargarte todo vos solo y llevar el peso de esto sobre tus hombros. Necesitas apoyarte en Dios, dejar esa mochila, esa carga en las manos de Dios y que Él te dirija, que Él te ayude, que Él te dé las fuerzas para enfrentar la sabiduría y todo lo que necesitas. Es espiritual y necesitas apoyarte en Dios. Proverbios capítulo 3, verso 5, un pasaje muy conocido por todos, dice: Fíate de Jehová de todo tu corazón y no te apoyes en tu propia prudencia. Por eso es tan importante que entendamos esto. Luchar en el espíritu empieza cuando dejas de confiar en vos mismo y pones esa carga en las manos de Dios. Ahí comienza la lucha espiritual, la lucha correcta. Y el enemigo va a tratar de entretenerte con un montón de situaciones, con el temor, con el miedo, diciéndote anda, habla con uno, habla con otro, desesperate, corre. Pero lo primero que tenemos que hacer es dejar la carga, el peso, la situación en las manos de Dios y preguntarle, Señor, ¿cómo querés, qué estrategia tengo que seguir para esta situación en particular? En segundo lugar, es muy indispensable usar armas espirituales. Armas espirituales no es sinónimo de armas naturales. ¿Cuáles son las armas que se utilizan normalmente para ganar una discusión, una batalla, un conflicto con otros? La gente que utiliza el enojo, la lógica, la estrategia, la presión, la traición, estrategias humanas, para llevar a cabo sus planes y derrotar a sus enemigos. Pero en el mundo espiritual necesitamos no esas armas, sino armas espirituales, herramientas que son diferentes y que tienen poder espiritual. Es increíble la cantidad de creyentes que enfrentan sus luchas con habilidades o con estrategias humanas, ¿sí? Como la mentira, la traición, el enojo, la presión, el engaño, sembrando discordias, comentarios, cuestiones que son normales para la gente del mundo, pero como hijos de Dios nosotros necesitamos, si queremos vencer, usar las armas espirituales. Segunda de Corintios capítulo 10 verso 4 dice: Porque las armas de nuestra milicia no son carnales, sino poderosas en Dios, para destrucción de fortalezas. Las herramientas que Dios te da, te está diciendo que son poderosas, que no pierdas el tiempo con otro tipo de herramienta, con otra arma, porque la que Dios te da es realmente la que tiene poder. Y encontramos algunas armas espirituales que se nos deja, como la oración, declarar la palabra de Dios, declarar las promesas de Dios a nuestra vida, usar el nombre de Jesús para reprender las fuerzas del mal. Todo esto cambia el escenario espiritual. Y esto, estas herramientas que acabo de mencionar y que cada una de ellas podríamos tener una enseñanza profunda de cada una de ellas, pero simplemente quiero mencionarlas. Declarar la palabra, orar, usar el nombre de Jesús, utilizar estas armas cambia el escenario espiritual, pero no tendríamos que ir a ellas o tomar, echar mano de ellas a último momento. Lo primero que tenemos que hacer y tratar de utilizarlas para enfrentar esta lucha espiritual. Otra cosa importante que necesitamos comprender es que esta batalla es una batalla invisible. No tenemos lucha contra carne y sangre, dice Efesios capítulo 6, verso 12. No son las personas las que luchan con nosotros, son fuerzas de maldad que utilizan personas. Y no todo lo que enfrentamos es visible o es natural. Hay cosas que parecen ser naturales. Nosotros vemos a la persona que se enoja con nosotros o las situaciones, pero detrás hay un mundo espiritual que está trabajando y tenemos que ser astutos y discernir eso, porque a veces

veces nos quedamos simplemente con lo que vemos y luchamos desde allí, perdiendo el tiempo. Recuerdo que hace algunos años estaba en programas de radio por la noche, en una emisora, acá en la ciudad de Rosario, y se comunicaba a la gente pidiendo oración porque había cosas espirituales muy obvias, como que se movían las cosas en la casa, había ruidos extraños, olores nauseabundos, por más que se limpie y se limpie, ese olor siempre estaba. Cosas que tenían su origen en lo espiritual, o cosas que cambiaban de lugar, ruidos extraños. Y esto es obvio, que son luchas espirituales, y uno dice, bueno, es obvio que tengo que enfrentarlo de forma espiritual, pero a veces son situaciones naturales, normales, que se van redimensionando, van agrandándose en nuestras vidas y se van juntando y se van haciendo como una gran bola de nieve, y por más que hagamos lo que hagamos, no lo podemos detener. Y es momento de analizar si no estamos atravesando una lucha espiritual. No vamos a espiritualizar todo y todo lo vamos a pasar por lo espiritual, porque hay también cosas naturales que vivimos, pero sí tenemos que estar atentos cuando todos los días estamos atravesando problemas, problemas, problemas, y todo aumenta, aumenta, y bueno, abramos los ojos, y ahí hay que utilizar estas armas que el Señor nos dio. Otro punto importante de esta lucha espiritual es que tenemos que mantenernos firmes, aunque los resultados no sean inmediatos. No hay que rendirse aun cuando las cosas no cambian de manera inmediata, sino que hay que seguir creyendo, aunque no veas un resultado ya, ahora, en este mismo momento. Gálatas capítulo 6, verso 9 dice: No nos cansemos pues de hacer el bien, porque a su tiempo segaremos. Fíjate que aún en esto de sembrar, dice el Señor, no te canses de sembrar cosas buenas, porque ya va a llegar el momento donde vas a segar. Y hay cosas que en el mundo espiritual llevan su tiempo, pero no bajes los brazos, no te rindas aun cuando no veas que las cosas cambian de manera rápida e inmediata. Seguís creyendo, aunque no veas, porque la fe se sostiene incluso en ese proceso en donde no ves resultados, pero tenemos que seguir creyendo. Y otro punto importante en esto de las luchas espirituales y guerra espiritual es que no tenemos que ir pensando de que tenemos que ganar una guerra o luchar contra un enemigo que es más poderoso que nosotros. Nosotros peleamos desde la victoria que Cristo ya nos dio. No luchamos para ganar, luchamos resguardando, protegiendo nuestra victoria, porque nuestra victoria ya fue asegurada. Una cosa es tratar de ganar una pelea, una lucha, y otra cosa es mantener nuestra posición de victoria. Y es totalmente diferente, porque Jesús ya venció por vos. Así lo enseña en Romanos capítulo 8, verso 37, que dice: Antes, en todas estas cosas somos más que vencedores por medio de aquel que nos amó. Tu posición espiritual es de victoria, no de derrota. Sos vencedor por medio de Cristo, no por tu estrategia, por tu capacidad, porque sos una buena persona, sino porque tenés a Cristo. Y desde ahí peleás, mantenés tu posición de victoria y no de derrota. Quiero que oremos juntos por esto, encomendando este mensaje, esta palabra que te ayude a vencer y alcanzar la victoria en esa lucha espiritual que estás atravesando. Señor, hoy entiendo que muchas veces he intentado pelear solo, con mis fuerzas, con mi lógica, con mis recursos, y eso nunca será suficiente. Decido tomar las armas espirituales que me diste. Tomo la oración y clamo a ti. Entrego esta situación que estoy viviendo en tus manos. Tomo también tu palabra, tus promesas. Las creo y las declaro y las afirmo en mi vida. Declaro que en el nombre de Jesús hay poder, autoridad y victoria. Espíritu Santo, guíame. Fortaléceme y enséñame a vivir en esta dimensión espiritual. Hoy dejo de luchar en la carne

0: comienzo a vencer en el Espíritu. Declaro que soy vencedora en Cristo Jesús. Y declaro que ninguna fuerza del enemigo puede prevalecer contra mí. Declaro que mayor es el que está en mí que el que viene en contra de mí. Recibo tu paz, tu fortaleza y tu victoria. En el nombre de Jesús, amén y amén. Gracias, queridos amigos, por haberme acompañado en este espacio. Te envío un abrazo grande. Mi nombre es Mario Serrano.
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Antes de comenzar, quiero dejarte una pregunta que tal vez hayas escuchado muchas veces, y es si todos somos hijos de Dios. A veces no hacemos la pregunta, simplemente lo afirmamos y decimos, todos somos hijos de Dios. ¿Por qué? Bueno, porque suena bien decirlo, suena amoroso, suena inclusivo, suena tranquilizador, pero cuando hablamos de identidad espiritual, sabes que no alcanza con lo que suena bonito. Necesitamos ir a la verdad. Y la verdad, cuando se entiende bien, no condena, sino que libera. La Biblia nos muestra algo muy claro desde el principio, y es que todos los seres humanos somos creación de Dios. No hay ninguna duda de eso. Nadie está fuera del alcance de su poder creador ni de su amor. Colosenses capítulo 1, verso 16, lo dice así. Porque en Él fueron creadas todas las cosas, las que hay en los cielos y las que hay en la tierra, visibles e invisibles, sean tronos, sean dominios, sean principados, sean potestades. Todo fue creado por medio de Él y para Él. Sí, mi amigo, mi amiga, todo, absolutamente todo fue creado por Dios. Y eso nos incluye a todos. Y además, la Escritura afirma que Dios ama al mundo entero. Juan capítulo 3, verso 16 declara, porque de tal manera amó Dios al mundo que ha dado a su Hijo unigénito, para que todo aquel en Él cree no se pierda, mas tenga vida eterna. Dios ama al mundo, ama a cada persona, ama al pecador, ama al religioso, al que cree y al que no cree. Pero acá aparece una diferencia fundamental que muchas veces se pasa por alto, y es que ser creación de Dios no es lo mismo que ser hijos de Dios. Todos fuimos creados por Dios, pero otra cosa es ser hijos de Dios. Y bueno, vamos a mirar entonces qué dice la Biblia con respecto a esto. Tenemos que tener un fundamento para sostener esta charla. No son nuestros pareceres, no es lo que suena bonito, sino lo que dice la palabra de Dios. La Biblia es muy precisa cuando habla de quienes son llamados hijos de Dios. Juan 1:12 dice, mas a todos los que la recibieron, a los que creen en su nombre, les dio potestad de ser hechos hijos de Dios. Nota esto con atención. No dice que todos ya son hijos de Dios, sino que a los que reciben a Cristo, a los que creen en Él, se les da el derecho, la autoridad, el privilegio de llegar a ser hijos de Dios. Y esto nos muestra algo clave. Nadie nace siendo hijo de Dios por naturaleza. Nadie nace siendo un hijo de Dios por naturaleza. Nacemos todos como creación de Dios. Pero la filiación, la relación de padre e hijo, ocurre a través de una experiencia espiritual personal llamada nuevo nacimiento. Cuando hablo de una experiencia espiritual personal, estoy hablando de que no somos hijos de Dios porque nos hemos criado en una iglesia o hemos nacido en un ambiente cristiano o porque pertenecemos a determinada nacionalidad, como se dice que hay algunos pueblos que son el pueblo de Dios por nacionalidad, por linaje. Pero esto no significa que seamos hijos de Dios. Nacemos como creación de Dios, pero la filiación, la relación de padre

hijo ocurre a través del nuevo nacimiento. Esta verdad puede incomodar, pero es necesario entender esto tan fundamental para poder ser hijos de Dios. El apóstol Pablo lo expresa sin rodeos en Efesios capítulo 2, verso 3, cuando dice que antes de conocer a Cristo, fíjate lo que dice, éramos por naturaleza hijos de ira, lo mismo que los demás. No dice que éramos hijos de Dios. No dice que éramos hijos confundidos, ni hijos extraviados, sino hijos de ira. Es una descripción espiritual de nuestra condición sin Dios. No era porque Dios nos odiara, sino porque el pecado nos había separado de Él. Romanos capítulo 9, verso 8, refuerza esta idea diciendo: no los que son hijos según la carne son los hijos de Dios, sino los que son hijos según la promesa son contados como descendientes. No se trata de nacionalidad, no se trata de nacimiento físico, ni de pertenencia religiosa, ni de linaje familiar siquiera. Se trata de una promesa que se recibe por fe. Jesús mismo fue muy claro cuando él habló de este tema. En Juan capítulo 8, 42, le dice a los fariseos: si vuestro padre fuese Dios, ciertamente me amaríais, porque yo de Dios he salido y he venido. Los fariseos eran religiosos, religiosos de la época. Ellos creían que eran hijos de Dios porque eran hijos de Abraham, decían ellos. Sin embargo, en unos versículos después, en Juan 8:44, Jesús afirmó algo muy fuerte con respecto a esta gente. Les dijo: vosotros sois de vuestro padre el diablo, y los deseos de vuestro padre queréis hacer. Jesús no estaba insultando a esta gente, estaba revelando la realidad espiritual de ellos. Estaba mostrando que solo hay dos paternidades espirituales posibles: o Dios es tu padre o no lo es. Esto también lo confirma el apóstol Juan en 1 de Juan capítulo 3, verso 10, cuando escribe: en esto se manifiestan los hijos de Dios y los hijos del diablo. Todo aquel que no hace justicia y que no ama a su hermano no es de Dios. Nuevamente, este no es un mensaje de condenación, sino un mensaje de luz, de claridad. Y la Biblia no mezcla los términos, no suaviza la verdad, pero tampoco deja sin esperanza. Y acá aparece una de las verdades más poderosas y hermosas del Evangelio, la adopción. Dios no solo perdona al pecador, sino que lo adopta como hijo. Gálatas capítulo 4, versos 5 y 6, lo dice de esta manera: para que redimiese los que estaban bajo la ley, a fin de que recibiésemos la adopción de hijos. Y por cuanto sois hijos, Dios envió a vuestros corazones el espíritu de su Hijo, el cual clama: Abba, Padre. Qué maravilloso esto, ¿eh? No somos hijos por mérito, somos hijos por gracia, no por esfuerzo humano, sino por una obra divina. Romanos capítulo 8, versos 14 al 17 lo expresa con una profundidad impresionante, diciendo: porque todos los que son guiados por el Espíritu de Dios, estos son hijos de Dios. Pues no habéis recibido el espíritu de esclavitud para estar otra vez en temor, sino que habéis recibido el espíritu de adopción, por el cual clamamos: Abba, Padre. El Espíritu mismo da testimonio a nuestro espíritu de que somos hijos de Dios, y si hijos, también herederos, herederos de Dios y coherederos con Cristo. Y esto cambia todo, porque ya no vivimos como esclavos del miedo, del pecado o de la culpa. Tenemos una nueva identidad, hemos sido adoptados como hijos, aquellos que hemos puesto nuestra fe en Jesús. Vivimos como hijos amados, como hijos aceptados, hijos con herencia, hijos con identidad. Gálatas 3:26 lo resume
de forma sencilla, contundente.

diciendo: pues todos sois hijos de Dios por la fe en Cristo Jesús. No por religión, no por buenas obras, no por nacer en un entorno cristiano, porque mis padres eran cristianos, no por tradición. Es por la fe en Cristo. Efesios 1:5 dice: Dios nos predestinó para ser adoptados hijos suyos por medio de Jesucristo, según el puro afecto de su voluntad. Es por medio de Jesucristo. Y no fue por una obligación. Dios no lo hizo por obligación, sino que fue su deseo, dice, el puro afecto de su voluntad. Fue su amor en acción quien nos permite participar de su paternidad, de su filiación, de que Él sea nuestro Padre y que nosotros seamos sus hijos amados. Entonces, ¿somos todos hijos de Dios? No. Pero la buena noticia es que todos pueden llegar a serlo. Dios no excluye a nadie, Dios invita. Él no rechaza a nadie, Él nos abraza. Él no cierra puertas, Él las abre. Yo quiero decirte algo con mucha claridad y con amor. Dios no quiere quedarse solo como tu creador, como un extraño para vos. Él quiere ser tu padre. Quiere que vivas con identidad, con seguridad, con la certeza de que perteneces a su familia. No importa tu pasado, no importa tu condición actual, no importa cuán lejos creas estar, la adopción sigue estando disponible para ti. Quiero terminar esta charla, este mensaje, orando por tu vida. Padre amado, gracias por tu palabra, que nos trae luz, que nos trae verdad. Gracias porque no nos dejaste en nuestra condición, sino que enviaste a tu Hijo para rescatarnos y adoptarnos. Hoy recibimos por la fe esta verdad. Somos hijos tuyos en Cristo. Ya no vivimos con temor. Ya no caminamos como esclavos, sino como hijos amados. Espíritu Santo, afirma esta identidad en nuestro corazón y enséñanos a vivir como verdaderos hijos del Padre. Pedimos en el nombre de Jesús. Amén.

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1: Más bien, busquen todo lo que sea bueno y que ayude a su espíritu, así como los niños recién nacidos buscan ansiosos la leche de su madre. Si lo hacen así, serán mejores cristianos y Dios los salvará. Primera de Pedro, capítulo 2, verso 2.
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1: No se sorprendan si tienen que afrontar problemas que pongan a prueba su confianza en Dios. Eso no es nada extraño. Al contrario, alégrense de poder sufrir como Cristo sufrió, para que también se alegren cuando Cristo regrese y muestre su gloria y su poder. Primera de Pedro, capítulo 4, versos 12 y 13.
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2: Tú cambiaste mi tristeza y la convertiste en baile. Me quitaste la ropa de luto y me pusiste ropa de fiesta para que te cante himnos y alabe tu poder. Mi Señor y Dios, no puedo quedarme callado. Por eso siempre te alabaré. Salmo, capítulo 30, verso 11 y 12.
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1: Hola, ¿cómo estás? Espero que te encuentres bien, querido amigo, querida amiga. Qué alegría poder encontrarnos una vez más en este tiempo especial, donde nos detenemos un poquito con la rutina, con lo que venimos haciendo, bajamos un cambio y le damos lugar a lo más importante, a nuestra vida, a nuestra conexión con Dios. Y esto es muy, muy bueno, porque hoy vamos a hablar de algo que todos necesitamos y tenemos que escuchar esto con atención porque nos va a bendecir muchísimo. Y yo te animo a que puedas compartir esto

0: este mensaje con otras personas que necesitan oír esta enseñanza, esta palabra que los va a ayudar a encontrar paz en su mente, ¿sí? Porque aunque muchas veces no lo decimos en voz alta, la salud mental es tan importante. Necesitamos salud mental. A veces simplemente nos ocupamos del cuerpo. Cuando duele algo, bueno, vamos a buscar algún tipo de solución. Vamos al médico, nos cuidamos un tiempo, tratamos de comer bien, descansar bien, hacer lo que sabemos que tenemos que hacer. Pero cuando hablamos de salud mental, muchas veces no sabemos cómo encontrar y si necesitamos salud mental. Claro que vivimos tiempos acelerados, cargados de presión, de incertidumbre, de luchas internas. Y en medio de todo eso, lo tomamos como que es natural, como que es normal, que forma parte de la vida cotidiana, pero a veces, cuando estamos durante mucho tiempo atravesando eso, podemos llegar a quebrarnos mentalmente y eso puede producir un sinfín de problemas y dificultades en nuestra vida diaria. Pero más allá de todo eso y de todas esas luchas, incertidumbres, presiones internas, en medio de todo eso, Dios sigue teniendo una palabra clara, práctica y llena de vida para todos nosotros. Porque la Biblia no es un libro que está desconectado de la realidad. Todo lo contrario, es una guía viva que alcanza y suple cada área de nuestra vida, de nuestra existencia. Suple las necesidades, cubre aquellos espacios vacíos que no sabemos cómo llenarlos. La palabra de Dios tiene respuesta para todo. Para nuestra existencia, para situaciones con nuestro cuerpo, con nuestra alma, con nuestro espíritu. No es un libro religioso pasado de moda. En la Biblia encontramos respuesta y salida. Y cuando hablamos de este tema, que es salud mental, estamos hablando justamente de eso, de lo espiritual, del alma, de nuestros pensamientos, de nuestras emociones, de nuestras decisiones. Por eso es importante que miremos qué nos enseña la palabra con respecto a este tema y seguro que te va a bendecir. ¿Me acompañas? Escucha lo que dice la palabra de Dios en Tercera de Juan capítulo 1 verso 2. Esta es una promesa maravillosa a la cual deberíamos aferrarnos todos y creerla. Y dice: amado, yo deseo que tú seas prosperado en todas las cosas y que tengas salud, así como prospera tu alma. Y qué tremendo esto, ¿verdad? Porque Dios no solo quiere que te vaya bien económicamente o que tengas fuerzas físicas, Él desea que tu alma prospere, que tu interior esté sano, que tu mente esté en paz. Porque una verdad clara es esta: no hay una vida plena sin una mente sana. Y hoy vamos a descubrir principios simples, pero poderosos, para que esta palabra se cumpla en nosotros y para que podamos cuidar la mente, proteger nuestros corazones y vivir con una paz real aún en medio de las tormentas.
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0: Primero entendamos algo importante: no todas las luchas mentales tienen el mismo origen. Hay situaciones que escapan a nuestro control, también hay problemas biológicos o genéticos, experiencias traumáticas. Claro, en esos casos es necesario buscar ayuda profesional, pero eso, hacerlo, no contradice la fe, todo lo contrario, es actuar con sabiduría, pero también hay una gran parte de nuestra salud mental que sí está influenciada por cómo vivimos, cómo pensamos y cómo enfrentamos.

gastamos la vida. Proverbios 23:7 dice, porque cuál es su pensamiento en su corazón, tal es él. Entonces, fíjate qué importante que es mirar lo que hay en nuestros pensamientos y cómo influencian en nuestra vida, que somos el producto de lo que pensamos. El producto de cómo, de los pensamientos que tenemos. Y esto luego forma nuestra vida, cómo enfrentamos la vida, cómo la vivimos. Y es ahí donde Dios nos da herramientas para que cuidemos la mente. Porque todo lo que ocurre en la mente luego se transforma en acciones diarias y forman nuestra conducta. Entonces Dios nos da herramientas para cuidar la mente, para que no se llene de cosas que nos destruyan. Y hay 5 enemigos silenciosos que, si les abrimos la puerta, comienzan a desordenar todo por dentro. Vamos a mencionarlos. El primero es el odio. El odio. El rencor, la amargura, el deseo de venganza, forman parte de todo lo mismo, ¿verdad? Porque alguien dice, no, yo no tengo odio, pero tenés amargura, y bueno, está todo relacionado. O deseos de venganza. Y todo esto es un veneno lento que va dando vueltas en tu vida y te va destruyendo. Porque tal vez lo que viviste o lo que pasaste es real. Alguien te hirió, te falló, te traicionó, pero quedarte con ese dolor te va a enfermar. La Biblia nos enseña un camino distinto. Efesios 4, versos 31 y 32 dicen, quítense de vosotros toda amargura, enojo, ira, gritería y maledicencia y toda malicia. Antes, sed benignos unos con otros, misericordiosos, perdonándoos unos a otros como Dios os perdonó a vosotros en Cristo. Y esto no significa justificar, pero sí es soltar. No es justificar, no es decir, bueno, lo que hizo la otra persona tal vez lo hizo por esto, por lo otro, pobrecito. No, no es justificar. Justificar al otro, para nada, pero es soltar nosotros toda esa carga para ser libres. Si tenés algo de esto, soltalo hoy, soltalo para que tu mente, tu alma sea libre, puedas vivir en libertad. El segundo enemigo es el miedo, ese miedo al futuro, a lo que puede pasar, a lo que todavía ni siquiera ocurrió. Ese miedo que te paraliza. ¿Te pasó en algún momento? Tal vez vivís con miedo constante, sos una persona temerosa, pero a lo mejor toda tu vida pudiste vencer, pudiste enfrentar, pero hay algo que te quebró, una situación que viviste y de pronto empezás a vivir con miedo, con temores. Esto a veces surge en una crisis. Personas que atraviesan mucho estrés, mucha crisis y comienzan a tener miedo de todo, o lo que se conoce también como ataques de pánico, que de pronto la persona ni sabe por qué y siente un frío, una situación terrible que ni siquiera pueden describir. Tal vez vos que estás del otro lado has vivido esto y sabés a qué me refiero. Parece que nadie va a poder ayudarte, que no hay ninguna salida para este tipo de situaciones, pero yo he visto gente buscar a Dios y restaurarse completamente de esta situación. Segunda de Timoteo 1:7 dice, porque no nos ha dado Dios espíritu de cobardía, sino de poder, de amor y de dominio propio. El espíritu de Dios que hemos recibido es un espíritu de poder. El Espíritu Santo que habita en tu corazón es un espíritu de amor, de dominio propio. Por eso la persona que comienza a buscar a Dios y se llena de ese espíritu, esto contrarresta, expulsa, purifica nuestras almas de miedo, de temores y de todo lo que mencionamos recién, ese miedo que nos paraliza. Porque el miedo no viene de Dios. Si no viene de Él, no tiene que por qué tener autoridad sobre tu vida. Continuamos. El tercer enemigo es la ira descontrolada. Claro que todos nos enojamos y hay situaciones que nos hacen enojar, pero permitir que la ira

Es muy peligroso. No podemos permitir que la ira gobierne nuestra vida. Somos enojones enseguida, estamos enojados por todo. No, no tenemos que permitirlo porque esto también nos va a arruinar la vida espiritual. Dice Efesios 4:26, airaos pero no pequéis, no se ponga el sol sobre vuestro enojo. No es el enojo lo que destruye acá, no dice que no te enojes, pero que no peques y que no te quedes viviendo ahí, que trates de solucionarlo lo antes posible, te liberes de eso. Esto no tiene que habitar en tu vida, no tenés que permitirlo siempre, no tiene que ser la costumbre de todos los días. El cuarto enemigo es la frustración mal manejada. La vida no siempre sale como queremos, y si no aprendemos a lidiar con eso, terminamos heridos, resentidos, quebrados por dentro. Somos asaltados por situaciones que no estábamos esperando, sentimos que no somos valorados, o fuimos traicionados, cuestiones que todos atravesamos y que nos resienten, que nos hieren, que nos quiebran, porque no todo sale como estábamos esperando. Pero esa frustración mal manejada también nos va a quebrar por dentro. Y el quinto enemigo es el pesimismo. Es esa forma, esa manera de ver todo con un lente de negativismo, todo mal, esperar siempre lo peor, de perder la esperanza. Y sabes que Dios, frente a los enemigos y todo lo que se levanta en nuestra contra, no te deja desprotegido y sin herramientas para vencer. ¿Por qué ser pesimistas cuando en Cristo somos más que vencedores? ¿Por qué ver todo desde un punto de vista negativo cuando Él nos dice que en Cristo nos da la victoria? Dios no te deja desprotegido. Él te da herramientas, nos da principios que son como un cerco de protección para nuestra vida, para nuestra mente y para que podamos enfrentar todas estas cosas. Y estos principios que encontramos en la palabra, podríamos mencionar la fe. La fe no es negar la realidad, es enfrentarlo todo confiando en Dios. Hebreos capítulo 11, verso 1 dice, es pues la fe, la certeza de lo que se espera, la convicción de lo que no se ve. Fe sostiene cuando todo lo demás se mueve, cuando todo lo demás falla. La fe se sostiene, la fe en Dios. Y esta fe en Dios te lleva a la gratitud, que es tan importante para nuestra vida. La fe, la gratitud. Cuando empezás a agradecer anticipadamente, aún en medio de los problemas, entonces tu mente cambia. Dice Primera de Tesalonicenses 5:18, dad gracias en todo, porque esta es la voluntad de Dios para con vosotros en Cristo Jesús. Sí, la gratitud es medicina para el alma. Medicina para el alma. Otra cosa muy importante es tener una autoestima saludable. Y esto no se trata de creerse más que otros, ni menos que otros. Se trata de verte como Dios te ve. ¿Cómo te ve Dios? Dios te ve valioso, valiosa, amado, amada, capaz, vencedor en Cristo, poderoso, poderosa. Mírate de esa forma. Eres una obra maravillosa de Dios. El Salmo 139, verso 14 dice, te alabaré porque formidables, maravillosas son tus obras. Estoy maravillado y mi alma lo sabe muy bien. Dios no hizo basura. Dios hizo cosas perfectas, maravillosas. Nos hizo a nosotros, te hizo a vos. Tenés que entender esto. Otro principio importante es rodearte de bien, de buenas personas. Pero rodearte y no estar solo tampoco. No fuiste creado para vivir solo o sola. Necesitas rodearte, pero de gente que sume, que acompañe, que te levante, que te ayude cuando caes. Eclesiastés 4, versos 9 y 10, dice, mejores son dos que uno, porque tienen mejor paga de su trabajo. Porque si cayeren, el uno levantará a su compañero, pero ay del solo, que cuando cayere no habrá segundo que lo levante.

Así que es importante con quienes nos rodeamos. No fuiste creado para vivir en soledad, pero busca gente que sume. Elegí bien con quién caminas. Busca gente de Dios, amigos cristianos, creyentes que te desafíen en la fe, que te animen a buscar a Dios. El cuarto principio es mantenerte activo, porque la ociosidad es peligrosa y una mente sin dirección se llena de cualquier cosa. Dios te llamó, nos llamó a vivir con propósito, con un proyecto de vida. Y Dios te ha llamado desde antes de la fundación del mundo, tiene planes y propósitos para ti. Descúbrelos y camina en ellos. El principio también importante, o el quinto principio, es soltar la culpa. Hay gente que vive atada a los errores del pasado, a lo que hizo, a cuánto le falló a Dios, cuántos errores cometió, y siempre está mirando eso. Pero escucha esto, dice Primera de Juan 1:9, si confesamos nuestros pecados, Él es fiel y justo para perdonar nuestros pecados y limpiarnos de toda maldad. ¡Qué hermosa promesa! Y si Dios ya te perdonó en Cristo, ¿por qué seguís cargando lo que Él ya quitó? Déjalo, libérate. Habla con respecto a esto. Confesar significa decir acerca de ese tema o del pecado lo que Dios dice. ¿Qué dice Dios con respecto al pecado? Que ya fueron perdonados. Si le entregaste tu vida, si los confesaste y pusiste tu vida en las manos de Dios, esos pecados, Dios ya no los ve más. Los echó en el fondo del mar, Él ya ni se acuerda de ellos. Y eso es lo que vos también tenés que tener en cuenta y creer, ¿sí? Eso es lo que significa también confesar, es ponerse de acuerdo con Dios con respecto a algo. Y ponete de acuerdo con Dios con respecto a esto. Entonces, si Dios te perdonó, ¿por qué seguís cargando con lo que Él ya quitó? Otro principio importante, el sexto, es cuidar el cuerpo. Lo que haces con tu cuerpo afecta a tu mente. Dormir bien, alimentarte mejor, moverte, evitar vicios, todo eso impacta directamente en tu salud mental. Primera de Corintios, capítulo 6, versos 19 y 20 dice: o ignoráis que vuestro cuerpo es templo del Espíritu Santo, el cual está en vosotros, el cual tenéis de Dios, y que no sois vuestros, porque habéis sido comprados por precio. Glorificad pues a Dios en vuestro cuerpo y en vuestro espíritu, los cuales son de Dios. Y el séptimo principio es ayudar a otros. Cuando salís de vos mismo, de tus problemas, de tus dificultades, y empezás a mirar y ver la forma de bendecir a otros, algo cambia por dentro. Como dice la palabra de Dios en Hechos 20:35, más bienaventurado es dar que recibir. Y esto es una gran verdad, porque dar sana, servir restaura. Cuando ayudas a los demás, te ayudas a vos mismo. Y el último principio es cuidar lo que entra en tu mente. Importantísimo esto, cuidar lo que entra en tu mente, lo que escuchás, lo que ves, lo que consumís, todo esto deja huella. Filipenses 4:8 dice: por lo demás, hermanos, todo lo que es verdadero, todo lo honesto, todo lo justo, todo lo puro, todo lo amable, todo lo que es de buen nombre, si hay virtud alguna, si hay algo digno de alabanza, en esto pensad. Tu mente es un terreno y vos tenés que decidir qué vas a sembrar. Amigo, amiga, la salud mental no es un lujo, es una necesidad. Y Dios está interesado en tu mente, en tus pensamientos, en tu paz. No estás solo en esta lucha, no estás desamparado o desamparada. Hay un camino y ese camino comienza cuando decidís abrir la puerta de tu corazón a Dios. Él comienza a hacer esa obra. Vamos a orar juntos, ¿eh? Vamos a orar al Señor diciendo: Señor, en este momento me acerco a ti con un corazón sincero. Tú conoces mis pensamientos, mis luchas internas, las cargas que muchas veces no puedo expresar con palabras. Hoy te entrego mi mente, te entrego mis emociones.
te entrego todo aquello que me está quitando la paz. Tu palabra dice en Isaías 26:3, tú guardarás en completa paz a aquel cuyo pensamiento en ti persevera, porque en ti ha confiado. Hoy decido confiar en ti. Sana mi interior, Señor. Quita todo temor, toda ansiedad, toda culpa. Arranca de raíz todo pensamiento que no viene de ti. Llena mi mente con tu verdad, con tu paz, con tu esperanza. Dame fuerzas para perdonar, para soltar el pasado, para caminar en libertad. Espíritu Santo, guía mis pensamientos cada día. Que mi vida refleje la paz que solo tú puedes dar. En el nombre de Jesús, amén. Si este mensaje habló tu corazón, no te lo guardes. Compartilo con alguien que hoy necesita paz. 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Hoy elijo cuidar mi mente.

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2: Él pelea por ti y pelea por mí. 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

están los hijos de Dios en esta

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2: 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Hay momentos en la vida donde uno escucha algo y no se da cuenta de que eso que está escuchando en realidad le está hablando directamente al corazón. Es como cuando ves una situación en otra persona y decís, eso está mal, eso no se hace, eso merece consecuencias, sin notar que en algún punto esa misma historia refleja algo que está pasando dentro tuyo. Y eso fue exactamente lo que le pasó a David. Vamos a leer 2 Samuel capítulo 12, versos 1 al 14, que dice así: Jehová envió a Natán a David, y viniendo a él le dijo: había dos hombres en una ciudad, el uno era rico y el otro pobre. El rico tenía numerosas ovejas y vacas, pero el pobre no tenía más que una sola corderita, que él había comprado y criado, y que había crecido con él y con sus hijos juntamente, comiendo de su bocado y bebiendo de su vaso, y durmiendo en su seno, y la tenía como a una hija. Y vino uno de camino al hombre rico, y éste no quiso tomar de sus ovejas y de sus vacas para guisar para el caminante que había venido a él, sino que tomó la oveja de aquel hombre pobre y la preparó para aquel que había venido a él. Entonces se encendió el furor de David en gran manera contra aquel hombre, y dijo a Natán: vive Jehová, que el que tal hizo es digno de muerte, y debe pagar la cordera con cuatro tantos, porque hizo tal cosa y no tuvo misericordia. Entonces dijo Natán a David: tú eres aquel hombre. Así ha dicho Jehová, Dios de Israel: yo te ungí por rey sobre Israel, y te libré de la mano de Saúl, y te di la casa de tu señor, y las mujeres de tu señor en tu seno. Además te di la casa de Israel y de Judá, y si esto fuera poco, te habría añadido mucho más. ¿Por qué, pues, tuviste en poco la palabra de Jehová, haciendo lo malo delante de sus ojos? A Urías heteo heriste a espada, y tomaste por mujer a su mujer, y a él lo mataste con la espada de los hijos de Amón. Por lo cual ahora no se apartará jamás de tu casa la espada, por cuanto me menospreciaste, y tomaste la mujer de Urías heteo para que fuese tu mujer. Así ha dicho Jehová, y aquí yo haré levantar el mal sobre ti de tu misma casa, y tomaré tus mujeres delante de tus ojos, y las daré a tu prójimo, el cual yacerá con tus mujeres a la vista del sol, porque tú lo hiciste en secreto, mas yo haré esto delante de todo Israel y a pleno sol. Entonces dijo David a Natán: pequé contra Jehová. Y Natán dijo a David: también Jehová ha remitido tu pecado, no morirás. Mas por cuanto con este asunto hiciste blasfemar a los enemigos de Jehová, el hijo que te ha nacido ciertamente morirá.

Y en esta historia, una historia muy interesante, vemos lo que le ocurrió a David. Era un rey, no cualquier rey. Él había experimentado la presencia de Dios, había escrito salmos, había sido llamado un hombre conforme al corazón de Dios. Esto no era poca cosa. Esto nos muestra que era un rey, no cualquiera, sino un rey importante, consagrado a Dios y usado por Dios. Pero aún así cayó en pecado. Y esto es importante decirlo desde el principio, y es que nadie está exento de equivocarse, de fallar, de cometer errores. Nadie está tan firme como para poder caer si descuida su vida espiritual, si descuida su corazón. Por eso, lo que hoy vamos a compartir nos va a ayudar justamente a prestar un poco de atención. Y aquí hacemos este paréntesis porque es muy importante cuidar, mirar por nuestra vida espiritual. La palabra de Dios nos enseña que no descuidemos una salvación tan grande. Tenemos que prestar atención. Tenemos que tratar de cada día dedicar un tiempo, un momento para buscar, para estar en la presencia del Señor, edificar nuestra fe. Yo te felicito a vos que estás escuchando, que estás recibiendo este mensaje, porque estás cultivando tu vida espiritual. Por eso la palabra nos enseña que el que crea estar firme, mire que no caiga. Podemos caer si descuidamos nuestro corazón. La historia cuenta que David vio a Betsabé, la deseó, la tomó, y cuando se dio cuenta de que todo podía salir a la luz, decidió encubrir su pecado. Intentó manipular la situación y cuando eso no funcionó, tomó una decisión aún más grave. Mandó a matar a Urías, el esposo de Betsabé. Todo esto ocurrió en secreto, porque nadie habló, nadie dijo nada. Estaba todo prácticamente escondidito, bien escondidito. Y desde lo humano parecía que todo había quedado bajo la alfombra. Pero hay una verdad que también tenemos que subrayar, que no cambia nunca y que es una realidad para nosotros hoy, y es que Dios ve todo. Dios ve lo que otros no ven. Dios ve lo que se hace en lo secreto. Y cuando hablamos de esto no estamos hablando para condenar, sino porque Dios es un Dios de verdad y Él trabaja con la verdad. Y cuando hay algo oculto, Dios en su amor y en su justicia busca traerlo a la luz, pero no para destruir, sino para restaurar. Porque el pecado escondido, las cosas que están allí ocultas, enterradas, solo producen dolor, heridas. El pecado sin confesar nunca produce nada bueno. Es un caldo de cultivo para el enemigo. Por eso es tan importante reconocer, traerlo a la luz, a la presencia de Dios, y si hay personas involucradas, arreglar también con ellas. Dios en su amor busca traer todo a la luz, y como dijimos, no para destruirte, sino para restaurarte. Entonces aparece Natán, el profeta. Natán, que con mucha sabiduría de parte de Dios y entendimiento, nos llega acusando directamente a David, nos llega diciendo: David, pecaste. No, él llega con una historia, con una parábola, con una historia interesante. Y esto es tremendo porque nos muestra cómo Dios muchas veces nos habla. No siempre lo hace de forma directa. A veces utiliza, como hizo Natán, una historia, una enseñanza, una predicación, algo que escuchás, como puede ser este mensaje, y sin darte cuenta, esto empieza a tocar las fibras internas de tu corazón. Natán le cuenta a David sobre un hombre rico que tenía muchas ovejas, tenía abundancia, tenía de sobra, y le habla de un hombre

0: un vecino de él, pobre, que tenía solo una ovejita, pero que la amaba profundamente, la cuidaba, la tenía como una hijita. La historia dice que este hombre rico, teniendo todo, decide no usar lo suyo para alimentar a un forastero que vino a su casa, sino que le quitó al pobre la única oveja que tenía, la sacrificó y se la dio de comer a este forastero, que la costumbre de la época era hospedarlo y darles de comer. Pero él, claro, no tomó nada de lo suyo, sino que usó la ovejita de este hombre pobre. Era una injusticia clara, es una historia que despierta indignación. Y David reacciona de inmediato. ¿Qué hace? Se enoja. Y claro, es lógico. Se levanta en juicio y declara con firmeza que ese hombre merece la muerte y debe pagar 4 veces lo que hizo. Estaba sentenciándolo, ¿sí? Haciendo justicia y sentenciando a este hombre. Y acá hay algo que debemos mirar con claridad, y es que David no se dio cuenta, pero en ese momento estaba juzgándose a sí mismo. Porque, amigos, hay algo en el ser humano que es muy común, y es que es más fácil ver el error en otro que reconocerlo en uno mismo. Es más fácil señalar afuera que mirar hacia adentro. Y sin darnos cuenta, muchas veces somos rápidos para juzgar, pero lentos, muy lentos para examinarnos. Y entonces llega la frase que cambia todo. Natán lo mira y le dice: tú eres aquel hombre. Imagínate ese momento. El silencio, el impacto, la caída de toda excusa. De repente, David se da cuenta de que esa historia que lo indignó era su propia historia, su propia injusticia. Lo que condenó era lo que él había hecho. Y esto es fuerte, pero necesario, porque todos en algún momento necesitamos ese "tú eres ese hombre". Ese momento donde Dios nos muestra la verdad. Pero no para aplastarnos, sino para despertarnos. Porque lo que se esconde se echa a perder y enferma. Pero lo que se reconoce se cura y empieza a sanar. Natán continúa y le explica a David las consecuencias de su pecado. Y esto es importante entenderlo correctamente. Dios lo ama, pero eso no elimina las consecuencias de sus decisiones. El Señor dice: la espada no se apartará de tu casa. Habrá conflictos, habrá dolor. ¿Por qué? Porque el pecado deja marcas, afecta relaciones, genera impacto. Y acá aparece un principio espiritual clave que Jesús enseñó mucho tiempo después. Y él dijo: con la medida con que medís, os será medido. David había declarado una sentencia sobre este hombre, era pagar 4 veces. Sin darse cuenta, estaba estableciendo una medida que luego iba a ser reflejada en su propia vida. Esto nos lleva a un principio que no falla, y es que lo que das, vuelve. Uno cosecha lo que siembra. No es casualidad, no es suerte, es una ley espiritual. Si sembras juicio, vas a recibir juicio. Si sembras dureza, vas a encontrar dureza. Pero si sembras gracia, si sembras misericordia, si sembras paciencia, eso también vuelve a tu vida. La Biblia lo dice claramente: todo lo que el hombre sembrare, eso también segará. Entonces, la pregunta no es si vas a cosechar, la pregunta es: ¿qué estás sembrando hoy? Lo repito, la pregunta no es si vas a cosechar, porque lo vas a hacer sí o sí. La pregunta que debemos hacernos es: ¿qué estamos sembrando hoy? Amigo, amiga, ¿cómo hablas de los demás cuando ellos no están? ¿Cómo reaccionás cuando alguien falla? ¿Sos rápido para condenar o para restaurar? Porque eso mismo es lo que en algún momento vas a volver a ver en tu vida. Ahora, en medio de todo esto hay algo que cambia completamente la historia, y es la respuesta de David. David no discute, no se defiende, no busca excusas, no dice, bah, no fue tan grave, no culpa a otros. David dice, he pecado contra Jehová. Esa frase corta tiene un peso tremendo, porque refleja un corazón quebrantado, sincero, humilde. Y ahí es donde entra la gracia. Natán le dice, también Jehová ha remitido tu pecado, no morirás. Esto es impresionante porque nos muestra el corazón de Dios. Y es que Dios no busca destruirte cuando fallás. En cambio, Dios busca restaurarte cuando volvés a Él. Y el problema no es caer, el problema es endurecer el corazón. Cuando hay arrepentimiento genuino, hay perdón. Cuando hay humildad, hay restauración. Pero ojo con esto, el perdón no elimina automáticamente las consecuencias naturales. Y esto no es castigo, es la realidad. Las decisiones tienen impacto. Pero aún en medio de eso, Dios sigue estando presente, sosteniéndote, guiándote, restaurándote. Y acá es donde todo se vuelve práctico para tu vida hoy. Porque quizás vos no hiciste lo que hizo David. Pero todos en algún momento fallamos. Todos tenemos áreas donde necesitamos gracia. Todos necesitamos perdón. Claro que sí. Entonces, ¿cómo vamos a vivir juzgando a otros cuando nosotros mismos dependemos de la misericordia de Dios? La Biblia dice algo poderoso, que la misericordia triunfa sobre el juicio. Esto cambia la forma de vivir, porque te lleva a decidir. Te lleva a tratar a otros como Dios te trata a ti. Reflejamos al Dios en el cual creemos. Entonces, respondemos con gracia cuando otros no lo merecen, porque nosotros tampoco lo merecíamos cuando Dios nos perdonó. Esta es una gran lección. Quien experimenta el perdón y la gracia de Dios puede llegar a tener ese corazón misericordioso y perdonador hacia los otros. Más allá de todo eso, debemos decir, voy a sembrar lo que quiero cosechar. Y hay algo más que no podemos dejar pasar. Hoy nosotros vivimos en un mejor pacto. David vivió bajo la ley. Nosotros vivimos bajo la gracia. Jesús ya llevó nuestro pecado, ya cargó nuestra culpa, ya pagó el precio completo. Esto es maravilloso. Por eso la palabra dice en Romanos 5:1, ahora pues, ninguna condenación hay para los que están en Cristo Jesús. Esto significa que ya no vivís bajo condenación, no vivís bajo culpa constante, no vivís tratando de ganarte el favor de Dios, vivís desde el favor. Pero eso no significa...
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bendecido en esta noche, apláudale fuerte, por favor. Cante esta canción conmigo, si estoy contigo.

0: ¡De los Tigers!
1: Gracias, Alex.
2: Cuando muchas veces pensé que esto iba a suceder, yo decía, en algún momento yo tendré que cantarle a Dios, en algún momento yo tendré que volver al principio donde todo empezó. Y les confieso algo, el año pasado, en el 28 de noviembre, salió mi disco y como siempre estaba acostumbrado a celebrar mi disco en medio de fiestas, de celebraciones entregadas al mundo, inadecuadas. Pasó diciembre, o sea, me cogió el lanzamiento del disco, me cogió diciembre, fue un mes muy turbio, muy difícil. Y el primero de enero fui a mi pueblo y de regreso venía

0: tomando,
1: pero muy consciente de lo que le iba a decir a los amigos que venían conmigo en el carro. Veníamos dos parejas y yo le dije a mi esposa: estoy cansado de esto, estoy cansado de ser un hombre que no es, porque me he dedicado a trabajar, me he consumido en esta vida. Y así llegué a mi casa diciéndole tantas cosas en reproche. Y al día siguiente me levanté, ella se acostó ese día y yo seguí la rumba, y yo me acosté como a las 7, 8 de la mañana, pero al día siguiente me tocaba salir a dar concierto y me levanté como si nada hubiera pasado y le dije: ¿sabes una cosa? Tú te vas conmigo para el concierto. Yo a mi esposa nunca la acostumbré a llevarla a mis conciertos, porque mi gremio es muy pesado, el gremio de borrachos, que le falten el respeto. O sea, todo el tiempo traté de blindar a mi esposa, de no llevarla al concierto, y ella se extrañó. Y dije: ¿me voy contigo? Sí, te vas conmigo. Y le dije: esta va a ser la última vez que me vas a ver tomando. Y ella se reía. Ella se reía. Y llegamos del concierto, me acosté a dormir, me levanté al día siguiente todavía muy tranquilo. Ella se fue para Miami, porque yo hace 3 años resido en Miami. Se fue el 5 de enero y yo el 5 de enero, el 7 apagué teléfonos. No le contesté más. Duré un mes sin hablar, sin mi esposa y sin mis hijos, tratando de buscarle una salida a todo esto. Y primero comenzaron mis fuerzas. Comencé a liberarme del resentimiento, del orgullo, del ego. El ego me dominó durante muchos años. La plata me absorbió. Y yo comencé a liberar el ego y dije yo: wow. Sin todavía haber clamado a Dios, todavía no había clamado a Dios. Todo lo estaba haciendo con mis fuerzas. Y cuando comencé a buscar de Dios, cuando comencé a pedir perdón, cuando comencé a decir: ya estoy cansado de esto, quiero esto, y comencé a llamar a las amigas con las que andaba, y comencé a renunciar a ellas una por una, a otros amigos, a apartarme de esa vida. De un momento a otro, mi esposa se apareció aquí en Bogotá con mis 3 hijitos y me vio. Ella pensaba que yo me iba a separar de ella, que yo estaba pendiente de irme con otra mujer. Y fue lo contrario. Yo le dije: yo no quiero seguir contigo hasta que no esté bien, porque yo te he hecho sufrir mucho. Yo quiero volver a mi casa bien. Y ella no creía. Ella me vio bien físicamente, porque ya tenía un mes de no tomar. Llegaron los carnavales de Barranquilla y decidí volver a mi casa. Estando en mi casa, comencé a pedirle perdón a mi esposa y ya comencé a quebrantarme. ¿Por qué? Porque yo sentía que ya había liberado el corazón. Yo dispuse mi corazón y comenzó Dios a actuar. Y yo comencé a quebrantarme. Yo veía a mi esposa haciendo el desayuno y yo lloraba y decía: mire, ¿por qué estoy llorando? Y yo veía a mis hijos y seguía llorando, y por cualquier bobada lloraba, porque ya yo comencé a sentir cosas que ya yo había perdido. Yo había perdido la sensibilidad. Y en esas cosas que te regalan a ti los fans, entre las cartas, las manillas, las gorras, las camisetas, las cosas, había un libro tirado por ahí. Y yo: Alex Campos, poema de amor. Comencé a leer el libro de Alex y yo dije: ah, pero Alex se parece a la vida, Alex se parece a la mía. Somos músicos, viajamos, sentimos, nos cansamos. Y comencé a identificarme con tantas cosas tuyas, Alex, que yo comencé a sentir la presencia de Dios en mi familia, en mí, de una manera muy absurda, real, pasional. Comenzó Dios a identificarse, a hablarme por medio de muchas cosas, y enseguida yo me entregué al deporte. O sea,

todos los hábitos que yo tenía antes me cambiaron. Hoy en día no puedo dejar de hacer deporte. Y hoy en día me doy cuenta que Él me bendijo. No porque yo me haya portado bien, porque duré 14 años portándome mal. Y 14 años portándome mal. Y 14 años Él dándome bendiciones. Y yo pateaba la lonchera. Yo no le paraba bola a Él. Si me arrodillé 5 veces en esos 14 años, fue mucho. Yo no me arrodillaba. Pero hoy en día siento la necesidad de arrodillarme, de glorificar su nombre. Y a pesar de que al comienzo de sentir su presencia comencé a sentir miedo, porque sentía miedo, porque yo quiero que los que me rodean, mi familia, gocen de este nuevo silvestre.

0: aprendí que si me toca partir, me voy en paz y me voy feliz. Ok. Tengo muchas cosas que contar. Yo sé que esta no va a ser la primera ni la última que voy a estar aquí con ustedes. Le confieso, búsquenlo. Él está esperando que lo busques. Es genial, es fantástico. Y no se desesperen, porque es en el tiempo de él, no es en el tiempo tuyo. ¿Ok? ¡Mua! Chao.
1: Extiende tus manos aquí. Señor, gracias por Silvestre. Yo te pido que tú le guardes. Rodéalo con tu sangre preciosa. Que él pueda ser luz en medio de su entorno. Hoy lo bendecimos en el nombre de Jesús y declaramos: Silvestre Dangón, eres de Cristo. ¿Alguien dice amén?

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2: Hola, hola, ¿cómo estás? Bienvenido, bienvenida a este nuevo encuentro donde estamos mirando juntos la palabra de Dios, comenzando este año maravilloso que el Señor nos ha entregado. Y el año es un año bendecido. Los años que tenemos en el Señor son años bendecidos. ¿Por qué? Porque no es en sí el que es bendecido el año, sino nosotros somos bendecidos. Efesios capítulo 1, verso 3 dice que hemos sido bendecidos con toda bendición en los lugares celestiales en Cristo. Y el libro de Pedro nos dice, una de las cartas de Pedro, que hemos sido bendecidos con todas las cosas que pertenecen a la vida y la piedad, nos han sido entregadas mediante su divino poder. Todas las cosas ya nos han sido entregadas, tiempo pasado. Entonces, no son bendecidas las cosas, no son bendecidos los años, no es bendecido el trabajo. Nosotros somos los bendecidos, y cuando transitamos un año tomados de la mano de Jesús, ese año va a ser el mejor año, ¿sí? De todas las posibilidades que tengamos. Por ejemplo, si pasamos ese año alejados de Dios, no va a ser lo mismo que si vamos aferrados a sus promesas, a su palabra, nos tomamos fuerte de su mano. Y esto es lo que tenemos que tratar de entender, que la bendición está sobre nosotros. Y si caminamos juntos a Cristo, tomados de su mano, aferrados a Él, poniéndolo en el primer lugar y enfocados en Cristo, vamos a avanzar en victoria. Y eso es lo que quiero compartirte hoy, la importancia de estar enfocados en Cristo, en Dios. Es tan importante, sobre todo en este tiempo que estamos viviendo. Cuando inician los años, normalmente se hacen muchas declaraciones, se vaticinan algunas cosas. Sí, empezamos este año con anuncios y situaciones importantes a nivel mundial, ¿sí? Que cosas que durante muchos años no se

las cosas para aquel que está en Dios son diferentes. Más allá de que se digan diferentes perspectivas o haya opiniones o profecías buenas y otras no tan buenas con respecto al año que va a transcurrir, nosotros tenemos promesas de Dios para aquellos que estamos en Cristo, como Jeremías capítulo 29, versos 11 al 13, donde justamente habla de lo que estaba compartiéndote hace un momento. Dice: porque yo sé los pensamientos que tengo acerca de vosotros, dice Jehová, pensamientos de paz y no de mal, para daros el fin que esperáis. Entonces me invocaréis y vendréis y oraréis a mí y yo os oiré, y me buscaréis y me hallaréis. ¿Por qué? Porque me buscaréis de todo vuestro corazón. Este es el desafío para nosotros: buscar a Dios, pero no así que lo busco, sino de todo nuestro corazón. Y dice la promesa que si lo buscamos, lo vamos a encontrar. Lo vamos a encontrar. No nos vamos a tropezar con las bendiciones, ni nos vamos a tropezar con Dios, ni con la revelación por accidente. Tiene que haber una búsqueda, una intención de nuestro corazón de determinarnos buscar, invocar, orar al Señor. Y Él promete: yo te voy a oír y me vas a encontrar porque me buscas de todo corazón. Y dice Él que Él tiene pensamientos para nosotros, es decir, Él ya tiene planes, propósitos para lo que resta del año y de nuestra vida. Y dice: son pensamientos de paz, no de mal, para daros el fin que esperáis. Otra versión de la palabra dice: para darles un futuro y una esperanza. Y esto es interesante. Esta palabra se la dio el Señor a un pueblo rebelde, un pueblo que había dejado de buscar a Dios, se había apartado, seguían sus propios caminos. Ellos estaban, haciendo cualquier cosa, viviendo como querían, apartados del Señor, no teniendo en cuenta a Dios en su vida. Y ahora estaban sufriendo consecuencias, pasando por situaciones terribles que no sabían cómo enfrentar. Estaban a punto de ser invadidos por una nación enemiga. Pero más allá de todo eso, dice el Señor: yo sé lo que pienso acerca de ustedes. Mis pensamientos no son de mal. Esto que están viviendo, esta situación terrible que están atravesando, es por la desobediencia, es por el pecado, porque apartarte de Dios nunca trae cosas positivas. Yo sé que Dios es bueno, que Él nos ama, que... Y acá lo dice: ustedes están atravesando, van a pasar por un saqueo, van a ser llevados cautivos, va a haber una invasión, nos van a llevar a otra nación, pero no es lo que yo quiero. Yo tengo pensamientos buenos, yo quiero lo mejor para ustedes. Esto que están viviendo ahora es a causa de la desobediencia, que son cabezas duras, que yo les digo las cosas y ustedes no me escuchan. Y a veces, amigos queridos, decimos: sí, yo estoy pasando por esto porque Dios me envía esto. Pero la verdad es que no, Dios no te envía. Dios te envía su voluntad, y su voluntad es buena, es agradable, perfecta. Él tiene pensamientos acerca de vos, dice, de paz, no de mal, no de enfermedad, no de fracaso. Todo eso viene porque caminamos sin buscarle, sin estar aferrados a Él, a su palabra. Y para revertir eso, dice aquí: vengan, búsquenme, invóquenme, oren a mí, yo los voy a oír, pero búsquenme de corazón, ¿eh? ¿Qué es buscar de corazón al Señor? Es que no lo busco a Dios para que me zafe de una situación que estoy atravesando y después me olvido.

No, no, no. Lo busco porque yo sé que Él es la vida, yo sé que Él es mi salvación, yo sé que Él es mi todo. Y cuando lo busco de esa forma, lo voy a encontrar. ¿Sí? Cuando hacemos simplemente una búsqueda de Dios para zafar, para pasarla lo mejor posible, para quedar bien, eso no es buscar de corazón. ¿Sí? A veces hay personas que salen, por ejemplo, de estar presas y tienen que hacer buena letra porque si no los meten de nuevo preso. Entonces, ¿qué hacen? Van a una iglesia y buscan allí como un refugio, como para que digan, ah, mira, está yendo a la iglesia. Pero en el corazón de esa persona no está el deseo de realmente entregarse a Dios de corazón. En cualquier momento va a ser la suya de nuevo. Pero hay otros que sí, ¿eh? Hay otros que salen de estar presos y quieren de Dios y sus vidas son realmente transformadas, transforman a otros, son instrumentos de bendición. Y no es que Dios lo hace con algunos sí, con algunos no. El que quiere realmente el cambio, la transformación de parte de Dios y se rinde a Él de todo corazón, encuentra la salida. Encuentra la salida. Hace tiempo escuchaba a gente que se estaba bautizando y daban testimonio. Muchos de ellos salían de drogas, de vicios, de terribles. En poco tiempo ya estaban ahora sirviendo al Señor. Dejaron por completo el vicio de la droga, del alcohol, del cigarro, de los juegos de azar. Y yo pensaba, ¿y qué con aquellos que a veces estamos orando? Sí, yo tengo conocidos que están en las drogas, que roban a sus padres, que recaen, que hacen un tiempito de rehabilitación, vuelven otra vez a robar y no salen adelante. Y vos les hablás del Señor y te dicen, sí, pero no los ves en la iglesia, no buscan a Dios. Y piensan ellos que es mágico, viste, que porque vos orás por ellos y le frotás la mano en la cabeza. Ellos van a cambiar, pero si no buscamos de corazón, el cambio no viene. Hay que ir rendirnos completamente al Señor y ahí viene la bendición, ahí viene la transformación, ahí lo vamos a encontrar porque lo buscamos de todo corazón. Y amigos, amigas, más allá de lo que el año tenga por delante o de lo que nos esté esperando, dice Efesios capítulo 5. Mirad pues con diligencia cómo andéis. No como necios, no como necios, sino como sabios, aprovechando bien el tiempo porque los días son malos. Acá nos habla que los últimos tiempos, los días son malos. Pero claro, ¿qué dice? Bueno. Pásense llorando, lamentándose por todo, quejándose como lo hace el mundo. No, no, aprovechen bien el tiempo. Como los días son malos, acá les doy un consejito, les dice el Señor. Sean sabios, no sean necios. Sean sabios, no sean insensatos. Y la clave para enfrentar estos días malos es ser entendidos de cuál sea la voluntad del Señor. No os embriaguéis con vino, en lo cual hay disolución, antes bien sed llenos del Espíritu Santo. Bueno, acá hay mucho, mucho material sustancioso, rico, para poder nutrir nuestro espíritu. Pero estamos en la radio, ¿sí? Estamos en la radio y me estás escuchando. Tal vez estás ahí en tu trabajo haciendo cosas y no podemos profundizar tanto, vas en tu vehículo escuchando y decís, bueno, la verdad que la revelación de esta es tan profunda que voy a tener que tomar nota y no tenés tiempo, lo entiendo. Hay un lugar para eso, pero voy a tratar de ser sencillo y dejarte esto de manera clara, y es que cuando los días son malos, es ahí donde más necesitamos conocer la voluntad del Señor. ¿Y cómo conozco la voluntad del Señor? No solo dice que la conozcamos, sino que nos llenemos del Espíritu. Y esa palabra llenos del Espíritu a veces se da como que...

Es un vaso que está medio vacío, hay que llenarlo. Y después se vacía de nuevo, tal vez. Con los problemitas que uno atraviesa, porque simplemente se fue a dormir y comienza un nuevo día, otra vez estoy vacío, tengo que llenarme. Y tenemos esa idea en la cabecita. Pero en realidad, sed llenos del espíritu también, no solo nos habla de una experiencia espiritual poderosa, como fue en Pentecostés, que dice que descendió el Espíritu Santo, empezaron a hablar en lenguas y fueron todos llenos del Espíritu Santo. Después habla de que cuando los creyentes piden confianza y valor, también el lugar que estaba tembló y donde estaban reunidos, tembló, es decir, que hubo una manifestación ahí, poderosa, y fueron llenos del Espíritu. Y está bien, necesitamos ese mover, esa unción, esa gloria, pero también representa ser llenos del Espíritu, ser controlados, controlados, dirigidos por el Espíritu Santo. Y dice, conozcan la voluntad de Dios, pero déjense dirigir por el Espíritu también. Porque, a ver, una cosa es la revelación que el Espíritu trae a nuestra vida y guarda, no es sencillo. A veces, y ahora vamos a ver también un poquito cómo recibir la revelación, pero a veces creemos, decimos, Señor, revélate, Señor, revélate, Señor, muéstrame, Señor, háblame. Y está muy bien, pero ¿qué pasa después cuando Él habla? ¿Qué pasa después de que hemos recibido ese plan de Dios y Dios nos comparte sus sueños, su propósito? ¿Qué hacemos? Y bueno, ah, qué lindo, Dios me reveló y ya está, lo anotamos, quedó en un cuaderno viejo. No, no, ahora hay que dejarse controlar y guiar por el Espíritu Santo y permitir que Él nos muestre qué tengo que hacer, hacia dónde tengo que dirigirme. ¿Qué debo hacer con esa revelación? Ahí también tenemos que orar, porque a veces es una revelación poderosa y no sabemos qué hacer. Entonces vamos y le decimos, Espíritu Santo, gracias por esta revelación, por traerme este conocimiento, pero ¿cómo hago para ponerlo en práctica, para que se manifieste todo esto en mi vida? Guíame, Señor, gracias. Y ayúdame a que obedezca, que lo que vos me decís yo pueda obedecer para que esto dé fruto, para que esto dé fruto. Porque cuando obedecemos a lo que el Espíritu Santo nos dice, suceden cosas tremendas. Recuerdo un testimonio de una mujer que estaba en su casa y ella estaba cocinando. Y estaba en este deseo de escuchar la voz de Dios y de ser sensible a lo que el Espíritu Santo decía. Entonces, quería conocer la voluntad de Dios y hablaba con el Señor, mostrame, Señor, qué tengo que hacer, yo lo que vos me digas, yo lo voy a hacer, Señor. Y de pronto le llega una palabra al corazón y le dice, anda al supermercado, supermarket o algo así. Andá. Y ella agarró y no tenía que comprar nada, pero bueno, escuchó esa voz clara de Dios y dijo, bueno, voy a ir a ver qué pasa. Y llega a ese lugar, no sabía esta mujer qué era lo que tenía que hacer, no sabía qué era lo que había que hacer, pero bueno, le obedeció el Señor. Entonces llega a ese lugar y estaba medio vacío el supermercado, no había mucha gente. Entonces dice, Señor, ¿y ahora qué? Dice, bueno, mira, ella oraba, oraba, había una cajera que estaba ahí y no había gente prácticamente. Entonces dice, bueno, Señor, acá estoy, ¿qué tengo que hacer? Y siente de pronto que el Señor la guía que vaya hacia un lugar determinado que era medio que estaba en un lugar allí apartado. Y había unas máquinas como si fueran heladeras exhibidoras, ¿sí?
que estaban en desuso.

en un rincón, y había varias heladeras, y entre ellas había un espacio, un pequeño espacio, ¿sí? Estaba una heladera, un pequeño espacio, y otra heladera exhibidora, esas que son verticales. Y el señor le dice, metete ahí, en ese espacio. Señor, ¿qué me está diciendo? Y ella sentía eso, que el señor le decía eso. Entonces, esta mujer obedeció y se puso ahí. Y se quedó ahí entre medio de las dos heladeras. Y le dijo el señor, bueno, empieza a orar. ¿Qué? ¿Cómo? Empieza a orar. Y esta mujer agarró y obedeció y se puso a orar ahí. En medio de esas dos heladeras, en una situación medio extraña, en un lugar rarísimo. Y empezó a orar. Cerró los ojos y oraba. Y de pronto escucha como un gemido. Y abre los ojos. ¿Y qué ve? Ve a la cajera. La cajera que estaba ahí, en ese lugar, que le había observado, la estaba observando. Y esta chica comenzó a llorar. Y entonces esta mujer de Dios se acerca y le dice, ¿qué pasa? ¿Por qué llorás? Dice, porque yo, dice, me acabo de enterar que, bueno, que estoy embarazada. No terminé mis estudios, no... Estoy trabajando hace unos meses acá y mi novio, cuando se enteró, se fue de la ciudad y yo estoy desesperada porque no sé qué hacer. Todo indica que yo tengo que abortar, que quitarme esta criatura porque no puedo, soy joven, no terminé mis estudios, me abandona mi novio, mis padres están desesperados y no sabemos qué hacer. Y yo estaba allí en la caja y dije, Señor, si vos existís, dame una señal. Yo no quiero vivir más así. Me quiero suicidar, me quiero matar yo y este bebé que tengo conmigo. Estoy desesperada. Estoy muy mal. Si vos existís, dame una señal. Sí, pero dame una señal poderosa, algo que no queden dudas de que sos vos, que existís, que me podés ayudar en esto. Yo te pido que una persona venga y se ponga en medio de ese lugar ahí, entre esas dos exhibidoras, y se ponga a orar. Es una locura, porque nadie va a hacer eso. Pero esa es la señal de que vos me amás y que no querés que yo termine con mi vida. Y ahí esta mujer quedó conmocionada porque obedeció a Dios y esto ayudó a salvar una vida. La vida de esta joven que estaba a punto de perder su vida. Quería una señal de parte de Dios, pero Dios le dio la señal y había alguien que estuvo con la orejita abierta, escuchando lo que Dios quería decir y fue de tanta bendición. Y sabes que tenemos que ser guiados por el Espíritu Santo, sobre todo en estos últimos tiempos que estamos viviendo. Y dice el Salmo 32, versos 8 y 9, te haré entender y te enseñaré el camino en que debes andar, sobre ti fijaré mis ojos. No seáis como el caballo, como el mulo, sin entendimiento, que han de ser sujetados con cabestro y con freno, porque si no, no se acercan a ti. Y acá este salmo es interesante, porque parece que habla, que son tiempos verbales diferentes. Primero, en el verso 8, comienza diciendo, te haré entender y te enseñaré el camino en que debes andar. Punto y seguido, sobre ti fijaré mis ojos. Te haré entender y te enseñaré el camino en que debes andar. Y aquí evidentemente es el Señor que está hablando, ¿sí? Que está diciendo. Pero parecería también,

0: que es un diálogo entre Dios y el hombre. Te haré entender y te enseñaré el camino en que debes andar. Y el hombre responde, sobre ti fijaré mis ojos. Y el Señor dice, no seas como el caballo, como el mulo, sin entendimiento, que han de ser sujetados con cabestro, con freno, porque si no, no se acercan a ti. El deseo de Dios es mostrarnos, hacernos entender. Pero para eso, para que podamos lograr eso, tenemos que fijar nuestros ojos en Él. Poner nuestra atención en el Señor. Estar atentos a su guía, a su dirección, qué es lo que Él quiere para nosotros. Mirar las circunstancias, mirar lo que ocurre a nuestro alrededor y saber interpretar los tiempos. Pero hay que fijar nuestros ojos. No nos tropezamos, como dije hace un momento, con la revelación. No nos tropezamos con las bendiciones. No, hay que estar atentos y mirar al Señor. Fijar nuestros ojos. No fijes tus ojos en los problemas que tenés, en las situaciones negativas o en lo que el mundo o los reportes del mundo. Fija tus ojos en Cristo. Y dice, no seas como el caballo, como el mulo, sin entendimiento, que han de ser sujetados con cabestro y con freno, porque si no, no se acercan a ti. Y los caballos, o el mulo, para poder ser montados, ¿sí?, hay que domarlos. Y la doma a veces es dolorosa. La doma es dolorosa. Porque a veces el caballito no quiere que nadie se le suba encima. En el lomo no quiere, no quiere, no quiere. Es un animal salvaje y no quiere. Es imposible hasta que se doma. Pero esa domada lleva tiempo y también es dolorosa para el caballo, para el mulo. Hasta que lo sujetan con cabestro y con freno. Porque si no obedecen. No se dejan dirigir. ¿Sí? Hace años me subió un caballito. Yo no soy de cabalgar. Pero bueno, estaba en un lugar de vacaciones. Era muy jovencito. Y me dieron un caballo. Un lindo caballo. Y empecé a cabalgar y el caballo empezó a trotar. Y luego empezó a correr. Y yo le tiraba las riendas para atrás, pero no frenaba, no frenaba. Y a lo último ya estaba desesperado, yo estaba asustado porque digo, ¿qué? No va a parar este caballo, parecía desbocado. Bueno, la cuestión que frenó, el que me lo alquiló, lo hizo parar un poco y le digo, pero dice, no, tenés que tirar bien las riendas para atrás, porque este sí es medio, no es tan mansito, a veces se hace el loco, me dijo. Y yo tenía un miedo bárbaro porque no me obedecía. Claro, yo tiraba para atrás las riendas para que frene, pero era necesario hacerlo con mucha fuerza y tampoco sobrepasarte porque frena de golpe y te imaginas. Pero a veces el caballo, no, vos le pones el freno y no se deja dirigir. No quiere obedecer. Y a veces nosotros somos así, como el mulo o el caballito sin entendimiento, que tenemos que ser sujetados con cabestro y con freno porque no queremos, no queremos. Queremos ser rebeldes, hacer lo que nos parece, lo que queremos. Pero hoy el Señor dice, no, no seas así. Fija tus ojos sobre mí, yo quiero dirigirte y obedéceme. Porque tengo pensamientos de cosas buenas y un futuro lleno de esperanza y de bendición para tu vida. Así que te dejo esta palabrita, te dejo este mensaje y oro por tu vida, Padre. Bendigo a cada uno de los que escuchan esta palabra, sus vidas sean bendecidas. Ayúdanos a ser llenos de tu Espíritu, entendidos de tu voluntad, de estos tiempos que estamos viviendo, aunque los días sean malos, que podamos estar buscándote, Señor, con todo nuestro corazón. Ahora mismo hay gente del otro lado que está orando, buscándote de corazón. Algunos tal vez tienen lágrimas en sus ojos. Señor, escucha su oración. Yo sé que te van a encontrar porque lo hacen de todo corazón. Algunos están volviendo a vos, están dejando atrás la rebeldía, dejando atrás todo lo que los aparta de ti y toman la decisión de enfocarse en Cristo. Algunos estuvieron enfocándose en otras cosas. Miraban al hombre, miraban los errores de los demás. miran las cosas que no tienen que mirar, pero mira a Cristo, amigo, amiga, mira a Cristo, mira a Cristo. Él quiere guiarte y dirigirte a lugares de paz, de bendición, y Él te dice: fija tus ojos en mí. En el nombre de Jesús, gracias Señor, amén, amén y amén. Amigos queridos, amigas queridas, te envío un abrazo grande. No olvides dejarnos tus comentarios, escribirnos. Mi nombre es Mario Serrano, te envío un abrazo grande. Dios te bendice y hasta la próxima.
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1: Hola, hola. Muy buenas a todos. Gracias por estar ahí una vez más en este espacio de reflexión. Yo quiero hablarte de algo que muchas veces pasamos por alto, algo que puede cambiar completamente la forma en que nos vemos a nosotros mismos y también cómo percibimos a los demás. La pregunta es, ¿qué es lo que Dios realmente valora en nosotros? ¿Será nuestro talento? ¿Será nuestra inteligencia? ¿Será nuestra imagen? Bueno, hoy vamos a descubrir juntos que Dios mira algo muy distinto a lo que mira el mundo.
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1: Vivimos en una sociedad que da mucha importancia a lo exterior. La ropa que llevamos, cómo hablamos, lo que publicamos en nuestras redes sociales, nuestros logros. Pero sabes, Dios no se deja impresionar por nada de eso, porque Él mira el corazón. Esta es una lección importante que aprendemos de David, que cuando su familia misma lo desechó o no creía en él, no lo tenía en cuenta, no le daba valor. Esto lo vemos claramente cuando el profeta Samuel viene a la casa de Isaí. Era una reunión especial. El profeta principal de la nación de Israel visita tu casa, tu hogar, haces una reunión familiar lleva a cabo una reunión de familia y a vos no te invitan, no te dicen, mirá que está el profeta, mirá que vino el pastor o el hombre de Dios, va a venir a compartir algo importante. No lo tuvieron en cuenta, lo dejaron allí en el campo con las ovejitas, pero a pesar de que la familia no creía en él, no lo tenía en cuenta, no estaban valorando lo que Dios había puesto en el corazón de este muchacho, Dios, sí, porque Dios miraba el corazón. Cuando el profeta Samuel comienza a mirar quién podría ser el próximo rey de Israel, pone primeramente su mirada en Eliab, que era el hermano mayor de David. Parecía, tenía porte de rey. Pero ahí es donde Dios declara esta palabra poderosa que llena nuestros corazones, que edifica nuestras vidas, que hasta el día de hoy sigue resonando en nuestros corazones, y es: no mires, Samuel, lo grande de su estatura, ni no te dejes impresionar, porque yo no miro lo que mira el hombre, sino que yo miro el corazón, le dijo. Sí, Dios mira el corazón. Él no se fija en tu apariencia, ni en tu cuenta bancaria, ni en tus títulos. Él ve lo que nadie más ve, lo que eres, lo que hay en tu corazón. ¿Quién sos cuando estás solo? Lo que sientes, lo que sueñas, lo que temes. ¿No te parece reconfortante? Dios te conoce de verdad y aún así te ama profundamente. Porque los talentos o tus logros no definen tu valor. A veces pensamos, bueno, lo que pasa es que yo no tengo grandes dones, o otros son más talentosos que yo, tienen más posibilidades, tienen contactos, tienen dinero, están en una mejor posición que la mía. Pero la verdad es que a Dios no le interesa si tocas bien algún instrumento musical, si predicas como un ángel o si tienes miles de seguidores en tus redes sociales. Lo que Él busca es un corazón dispuesto, sensato, humilde. Y no importa si tus habilidades tal vez son pequeñas, no importa. Lo que importa es cómo usás eso que tenés. Y sobre todo, desde qué lugar de tu corazón lo haces. Lo haces con amor para Dios, en gratitud, en agradecimiento por lo que Él ha hecho en tu vida. Esto es muy fuerte lo que te voy a decir, Dios prefiere un corazón sincero a una vida perfecta. Es muy fuerte, pero es real. Dios prefiere a alguien que se equivoca, que tropieza, pero que vuelve a Él con humildad. Prefiere a esa persona, a aquella persona que hace todo bien, pero que no lo busca con sinceridad. Es fácil caer en la trampa de la perfección. Sin embargo, Dios no quiere robots perfectos. Quiere hijos e hijas que le amen de verdad, que le busquen, aunque caigan, que confíen en su misericordia. Amigo, amiga, ¿te animás a confiar en Dios y a creer que te quiere tal como eres, con tus luchas, con tus imperfecciones y con todo? Mas Dios muestra su amor para con nosotros en que, siendo aún pecadores, Cristo murió por nosotros. No es nuestra perfección, es el amor de Dios hacia un corazón que se entrega a Él. La religión es diferente a Dios. La religión mira la imagen. Dios mira el corazón, nuestra relación con Él. Incluso a veces dentro de las iglesias se cuida más la apariencia que el interior. Se puede aprender espiritualidad sobre muchas cosas, cumplir normas, pero todo esto no tiene sentido si no hay una relación real con el Señor. La religión puede centrarse en lo exterior, pero Dios, Él va al corazón. Él quiere conocerte íntimamente, caminar contigo, hablarte, escucharte. Quiere una relación, no una fachada. ¿Qué estás cultivando en este tiempo? ¿Una imagen o una relación profunda con Dios? La religión cae en este tipo de percepción equivocada porque el mundo es así. El mundo nos presiona constantemente para que encajemos en los moldes que están establecidos. Nos dice que para valer, por ejemplo, hay que tener éxito, hay que ser admirados, hay que destacar, etcétera, etcétera, etcétera. Pero eso no es lo que Dios dice. Él nos invita a vivir de forma distinta. Y no dejes que el mundo imponga sus estándares sobre ti. Quiere que camines con
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